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3: En 99.9 es la hora 21. 3 minutos. La temperatura en la ciudad de Mar del Plata. 10 grados. 8 décimas. La sensación térmica. 10 grados. 5 décimas. La humedad. 95%.
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1: En 99.9 es la hora 21:32. La temperatura en la ciudad de Mar del Plata, 10 grados, 9 décimas. La sensación térmica, 10 grados, 5 décimas. La humedad, 95%.
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3: En 99.9 es la hora 22. 2 minutos. La temperatura en la ciudad de Mar del Plata: 10 grados, 7 décimas. La sensación térmica: 10 grados, 3 décimas. La humedad: 95%.

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2: En 99.9 es la hora 22:32. La temperatura en la ciudad de Mar del Plata, 10 grados, 7 décimas. La sensación térmica, 10 grados, 3 décimas. La humedad, 95%.
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2: En 99.9 es la hora 23. Un minuto. La temperatura en la ciudad de Mar del Plata: 10 grados, 7 décimas. La sensación térmica: 10 grados, 3 décimas. La humedad: 95%. 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
3: En 99.9 es la hora 23:33. La temperatura en la ciudad de Mar del Plata, 10 grados, 7 décimas. La sensación térmica, 10 grados, 3 décimas. La humedad, 95%.
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4: En 99.9 es la hora 05 minutos. La temperatura en la ciudad de Mar del Plata, 10 grados, 7 décimas. La sensación térmica, 10 grados, 3 décimas. La humedad, 96%.
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2: En 99.9 es la hora 2:34. La temperatura en la ciudad de Mar del Plata,
3: 11 grados, 3 décimas.
2: La sensación térmica,
3: 11 grados.
2: La humedad, 96%.
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2: En 99.9 es la hora 3, un minuto. La temperatura en la ciudad de Mar del Plata, 11 grados, 8 décimas. La sensación térmica, 11 grados, 5 décimas. La humedad, 96%.

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2: En 99.9 es la hora 3:31. La temperatura en la ciudad de Mar del Plata, 11 grados, 9 décimas. La sensación térmica, 11 grados, 6 décimas. La humedad, 96%.
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2: En 99.9 es la hora 4:02. La temperatura en la ciudad de Mar del Plata,
3: 11 grados, 9 décimas.
2: La sensación térmica,
3: 11 grados, 6 décimas.
2: La humedad, 96%.
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1: En 99.9 es la hora 4:32. La temperatura en la ciudad de Mar del Plata, 12 grados, 4 décimas. La sensación térmica, 12 grados, 2 décimas. La humedad, 96%.
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2: En 99.9 es la hora 5. 4 minutos. La temperatura en la ciudad de Mar del Plata. 12 grados, 4 décimas. La sensación térmica, 12 grados, 2 décimas. La humedad, 96%.

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2: En 99.9 es la hora 5:33. La temperatura en la ciudad de Mar del Plata, 12 grados, una décima. La sensación térmica, 11 grados, 8 décimas. La humedad, 96%.
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2: En 99.9 es la hora. 6. Un minuto. La temperatura en la ciudad de Mar del Plata. 12 grados. Una décima. La sensación térmica. 11 grados. 8 décimas. La humedad. 96%.
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5: En 99.9 es la hora 6:35. La temperatura en la ciudad de Mar del Plata, 12 grados, una décima. La sensación térmica, 11 grados, 8 décimas. La humedad, 96%.
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3: En 99.9 es la hora 7:02. La temperatura en la ciudad de Mar del Plata, 12 grados, una décima. La sensación térmica, 11 grados, 9 décimas. La humedad, 96%.

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6: En 99.9 es la hora 7:32. La temperatura en la ciudad de Mar del Plata,
7: 12 grados, una décima.
6: La sensación térmica,
7: 11 grados, 9 décimas.
6: La humedad, 96%.
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5: En 99.9 es la hora 8. Un minuto. La temperatura en la ciudad de Mar del Plata, 12 grados, 5 décimas. La sensación térmica, 12 grados, 3 décimas. La humedad, 96%.
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5: En 99.9 es la hora 8:32. La temperatura en la ciudad de Mar del Plata, 12 grados, 8 décimas. La sensación térmica, 12 grados, 7 décimas. La humedad, 96%.
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4: En 99.9 es la hora 9, 4 minutos. La temperatura en la ciudad de Mar del Plata, 13 grados, una décima. La sensación térmica, 13 grados. La humedad, 96%.
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6: Hola, soy Igor Gómez y reconozco que siempre que empiezo las noticias de fin de semana en Televisión Española estoy faltando a la verdad. Porque cuando digo, son las 8 de la mañana, presupongo un tiempo absoluto que la física abandonó hace más de un siglo. Bueno, y no solo eso, con la frase, buenos días, estoy generalizando a partir de una muestra de tamaño n igual a 1, sin grupo de control, con evidentes sesgos del observador. En fin, con esta corrección del protocolo informativo empieza Coffee Break.
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9: Saludos, criaturas cientófilas de todo el espacio-tiempo arrugado. Esta semana se han cumplido 11 años de la primera detección de gravitondas. GW150914 llegó a la Tierra después de un viaje cósmico de más de 1.000 millones de años. Recuerdo que por aquella época, en medio de una incipiente rumorología, tuve la feliz ocurrencia de pronosticar aquí en este programa que me parecía a mí que las gravitondas no se podrían detectar desde Tierra. Así daba comienzo y terminaba también oficialmente mi carrera como futurólogo, porque al poco tiempo LIGO publicaba su artículo que básicamente me hacía una refutación experimental. LIGO abrió una ventana nueva para la astrofísica y la cosmología, pero ahí está ya la administración Trump para cerrarla, no sea que entre corriente, porque la nueva oleada de recortes previstos por la Casa Blanca pretende llevarse por delante la ciencia de muchos de nuestros proyectos favoritos, incluido LIGO. Desde luego, lo que no van a poder recortar es nuestra curiosidad ni nuestra fascinación por el universo. Sean bienvenidos, bienvenidas a Coffee Break, Señal y Ruido, la tertulia de cada semana sobre la actualidad de la ciencia. Hoy hablaremos de genes que ya eran antiguos en tiempos de Luca, de Mercurio encogiéndose, de Diplodocus intercontinentales, de nuestro visitante interestelar Tracy Atlas, de si la belleza está realmente en el ojo que mira y de bosones Z manteniendo relaciones a distancia. Todo eso y mucho más dentro de un minuto, pero antes les robo solamente un momentito para recordarles que tenemos una página web que pueden visitar, pueden conectarse a la dirección señalyruido.com, pueden pasearse por allí y encontrar toda la información sobre este programa, todos los episodios anteriores, los 570 anteriores, todas las referencias, los papers que comentamos cada semana y la información para encontrarnos en redes sociales. Si todavía no nos siguen, por favor háganlo, síganos en redes sociales, denle a me gusta si nos están viendo en YouTube, si tienen la opción en su reproductor favorito de darle a me gusta, suscribirse y contarle a la gente que conocen que por aquí tenemos este programa en el que hablamos de ciencia cada semana. 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Vamos a dar comienzo ya a la tertulia de hoy. Lo hacemos presentando a nuestros participantes. Hoy nos acompaña Ignacio Crespo, que es médico y divulgador científico. Hola Ignacio, ¿qué tal? ¿Cómo estás?
3: Hola, ¿qué tal? Hoy con un té negro. Ya me dijiste el otro día que siempre traigo chinos, sí, pero porque la tienda de confianza que tengo además está regentada por un chino y trae un buen género de allí. Así que claro, a explorar.
9: ¿Qué dijiste? ¿Cómo se llama el té? Kim.
3: Kimun.
9: Kimun.
3: Kimun. Kimun. Uno de los tés chinos negros más genéricos, realmente. Pero está muy bueno. Tiene un sabor más sutil que otros y se nota más el tostado típico de los tés chinos.
9: Y kimunada de jarra también que tienes ahí. Bueno, tenemos también a Juan Carlos Gil, que es doctor en química física y trabaja en la empresa GMV de desarrollos aeroespaciales. Hola, Juan Carlos.
10: Hola, Héctor. Hola. Borja, Francis, Ignacio, me encanta estar un jueves más con vosotros. Un jueves o cuando quieras que lo oigas, querido oyente.
9: Tenemos también con nosotros a Borja Tosar, como adelantaba Juan Carlos, que es astrofísico, colaborador en el planetario de A Coruña. Hola, Borja.
11: Saludos, unidades con base de carbono. Encantado de estar aquí con todos vosotros para comentar cosas de ciencia y otras movidas.
9: Ay, te tenía que haber dejado para el final porque quería hacer un comentario sobre eso, pero bueno, ahora lo hago.
11: No, pero lo haces luego.
9: Doy paso primero a Francis, porque tengo mucha curiosidad por el tiempo en Málaga, así que Francis Villatoro, que es físico informático, doctor en matemáticas. ¿Qué tal? ¿Cómo estás, Francis?
12: Pues muy bien, estamos. Hoy tenemos un día malagueño de pro, es decir, un día malagueño fetén. Cielo azul, 25 grados centígrados, hace calorcito, por las sombras está muy bien, y yo aquí con el aire acondicionado puesto, porque si no, me caliento con la conversación y al final acabo sudando. Así que prefiero tener el aire acondicionado a 26 grados. Es decir, tengo el aire acondicionado a una temperatura mayor que la que hay en la calle, pero me da fresquito.
9: Muy bien, muy bien. Pues no, el comentario que iba a hacer Borja al respecto de tu presentación, que siempre sueles hacer ese comentario, entiendo que es inspirado en Star Trek, ¿no? Lo de unidades con base de carbono, porque yo no sigo la serie,
11: no,
9: pero
11: sé.
9: Bueno.
11: Cuando empecé a decirlo mucho, busqué exactamente cómo lo decían en inglés, porque no sabía si era una traducción mala, como lo de la fuerza de Star Trek. Bueno, le llamaban fuerza o potencia, cuando en vez de curvatura, creo, en Star Trek 1.
9: El motor
11: en
9: de
11: vez curvatura. La velocidad de curvatura le llamaban como fuerza o potencia. No me acuerdo si era fuerza o potencia. Y bueno, me gustó más unidades con base de carbono. Creo que en inglés lo dicen de otra forma, pero sí, por supuesto, Star Trek 1, que bueno, ya de pequeño cuando la vi en el cole me dejó fascinado eso, las unidades con base de carbono. Que estuvo de 60 aniversario, que lo comentaste en el último Coffee.
9: Exacto. La semana pasada comenté que era 60 años que se cumplían, pero esta semana se cumplen 50 años de la presentación del primer transbordador espacial.
11: Y el Enterprise.
9: Exacto. lo pillaste al vuelo, no hizo falta explicarlo. Que efectivamente se llamaba Enterprise como homenaje a Star Trek. Curiosamente, en una fecha que, bueno, no tiene nada que ver, pues fue 10 años más tarde, pero con esto de los ciclos de la Tierra, pues están prácticamente en la misma fase de ciclo orbital terrestre, a pesar de que hay 10 años en tiempo real de diferencia entre el estreno de Star Trek y el estreno del transbordador espacial Enterprise. Bueno, pues
11: dio fotos bonitas esa presentación con toda la tripulación de Star Trek, que estás acostumbrados a verlos con vestidos futuristas, con pantalones de campana y pelos de los 70, ¿verdad? Que es un crossover fuerte, verlos allí en la presentación, toda la tripulación del Enterprise.
9: Lo que hoy en día podrían ser también vestidos futuristas, los pantalones de campana. Sí,
11: pero emocionante eso de que el primer transbordador, por petición, se llamara como la nave mítica de ciencia ficción. Eso es muy bonito, una historia muy bonita.
9: Eso es una cosa que la NASA siempre ha tenido bueno y ha cuidado muy bien, es el saber cuidar su, entre comillas, audiencia, ¿no? Saben que, además de ser una agencia espacial, se deben al público, y siempre ha estado muy pendiente un poco de satisfacer los gustos de no tanto el público general, que bueno, quizás también, pero sobre todo el de los más cientófilos, que saben que van a pillar estas cosas y van a apreciar el valor de que les hagan estos pequeños guiños, ¿no? Yo creo que es algo que siempre ha cuidado bastante bien. Y últimamente hemos visto también de la Agencia Espacial Europea, yo creo que tradicionalmente quizás no, o a lo mejor yo no me he enterado mucho, pero últimamente sí que he visto también algunos guiños en ese sentido. Por ejemplo, es muy bueno, tuvo mucha repercusión en redes sociales el meme que hicieron, bueno, se ha convertido en meme, sí diríamos, sobre, bueno, Juan Carlos, quiero decir, por alusiones, quizás tú eres el más apropiado para comentarlo, cuando hicieron la conexión entre la Odisea, por la película de Nolan, que tanto impacto tuvo, y el sistema Galileo. No, no sé si sabes de lo que te estoy hablando.
13: Bueno, sí, pues, lo vi, súper chulo. Sí. Básicamente se veía el mapa que siguió la travesía de la Odisea, que es una fiesta alrededor de todas las islas y todas las costas del Mediterráneo, y al lado el mismo papa diciendo, el mismo mapa diciendo, si en la Odisea hubiese tenido acceso al sistema Galileo, pues que iba directamente así de origen a destino en pocas horas.
9: Exactamente. Bueno, lo cual también nos hace ver que el desarrollo tecnológico nos priva de grandes historias. Grandes historias.
13: Porque en parte.
9: Al final, como pone...
13: Oye,

0: se llamaba Águila. Ellos dicen que por el Águila Calva, que es el de la, vamos,
1: el símbolo de Estados Unidos. Unidos.
0: Pues yo quiero creer que es un homenaje a Espacio 1999, la primera serie de ciencia ficción que me abrió los ojos a esa disciplina, y es mi nave favorita y la de muchos, el Águila, los Águila de la serie.
1: Muy bien, bueno, antes que nada, muy rápidamente les recuerdo, el sábado nos vemos en Madrid, tenemos ese evento, sábado 19, pasado mañana, para según el sistema de referencia temporal en el que estamos nosotros ahora mismo grabando en directo, sábado 19 a las 13 horas, ¿vale?, a la 1, en el Centro Cultural Eduardo Úrculo, en el distrito de Tetuán, en Madrid. Vamos a estar allí, es un sitio muy grande, me dicen que hay sitio como para 300 espectadores, así que, por favor, vengan, porque yo les he dicho a la organización que lo vamos a llenar, entonces no me van a quedar mal, pues si no tengo que pagar yo de mi bolsillo las butacas que queden libres. Por suerte es gratis.
0: Yo no podré estar porque a las 5:30, el propio sábado, estoy en el Palacio Escabulduna en Bilbao, en Naucas Bilbao, 2026, hablando del inicio de la vida multicelular.
1: Y yo decía que si es una contraprogramación de Naucas y tal, pero en realidad no tanto, porque piensen ustedes, lo nuestro empieza a la 1 en Madrid, vendremos terminando a las 3:30. Juan Carlos empieza a las 5:30 en Bilbao. Hay AVE, no sé, es cuestión de hacer los números, ¿eh? No, no está claro que no sean compatibles.
0: Depende del sistema de referencia.
1: Claro.
2: Como bueno, decía, pero Naucas empieza a las 10 de la mañana.
0: Sí, no hay que perderse nada.
1: Nada. Venga, pues, Juan Carlos, ya que estamos hablando contigo, hay un tema que nos has propuesto, me parece chulísimo, y que nos habla una vez más del entorno complejo en el que vivía Luca, nuestro último antepasado común de toda la vida en la Tierra, y que me gusta porque hay como algunas ideas equivocadas entre mucha gente. Hace poco había una conversación, estoy usando el falso amigo del inglés, ¿no? Una conversación animada en el club de fans de Coffee Break en Facebook, en el que, bueno, pues muchos de los participantes parecían pensar que Luca era una especie de primer ser vivo en la Tierra o algo así, y nada más lejos de la realidad. Luca vivía en un ecosistema complejo y había mucha vida anterior a Luca, ¿no?
0: Pues ese es el resumen de lo que os voy a contar.
1: Hombre, no me digas.
0: Efectivamente, sí, obviamente. Aunque hablé, sí, bastante largo y tendido en el episodio, lo tenía aquí apuntado, 475, ¿no? Sobre un trabajo que a su vez era de 2024, de Moody, donde Moody y otros colaboradores intentaban reconstruir cuándo vivió y cómo era el primer ancestro universal. Esto de ancestro universal significa que de ahí múltiples ramas evolucionaron y salieron todos los bichitos, todos los seres vivos que conocemos, incluidos nosotros, pero efectivamente habría otros con toda seguridad que no llegaron, su descendencia acabó extinguiéndose por distintos motivos, y también había cosas antes que Luca, y en eso se intenta adentrar lo que os voy a contar. En ese trabajo de Moody 2024 databan a Luca en hace unos 4.200 millones de años, con un genoma de 2,7 millones de pares que codificaba unas 2.700 proteínas. O sea que no, ya lo dije entonces, no era un bichito de andar por casa, era bastante complejo, tenía ya membrana funcional, tenía un genoma que con toda probabilidad era de ADN, un sistema de traducción a proteínas prácticamente completo con sus ribosomas, el código genético canónico, el de las cuatro letras de hoy o la quinta en el ARN, y las principales proteínas relacionadas. Capacidad para sintetizar o al menos interconvertir nucleótidos, aminoácidos y azúcares, y también tenía ATP sintasa, la que sirve para fabricar ATP, y por tanto gradiente de protones, de los que hablamos en el episodio anterior. Y bueno, se cree que tenía un metabolismo anaerobio acetogénico, ¿vale?, que era capaz de metabolizar el ácido acético. O sea, es que la evolución ya había hecho bastantes cosas cuando llegó Luca, y a pesar de que fue 300 millones de años después de que esto fuese una bola de fuego, ¿no?, por simplificar, o sea, es fascinante lo rápido que surgió. ¿Pero qué había antes? Pues en general podemos acceder

0: al origen de la vida de varias formas. Estudios de química prebiótica, simulaciones, indicios geoquímicos y, bueno, fósiles cuando ya los hay, que no es hasta muchísimo más tarde. Pero una herramienta que es especialmente útil y que poderosa es el análisis filogenético, ¿no? El conjunto de métodos que permite reconstruir relaciones evolutivas entre organismos, genes e incluso proteínas, pues normalmente comparando sus secuencias de ADN o también de aminoácidos, entre los que hay, pues sabéis, una relación bastante directa. Y cuando hablamos específicamente de inferencia filogenética, pues enfatizamos eso, la palabra inferencia, porque no se trata de observar a los organismos directamente, ni al árbol, sino que inferimos estadísticamente a partir de sus descendientes actuales lo que pudo haber entonces. Insisto en que no hay fósiles, ¿vale? Los primeros fósiles son estromatolitos de hace 3.500 millones de años. Estamos hablando de 800 millones de años antes. Bueno, pues este trabajo de Moody de 2024 utilizó unos genes muy particulares que son los genes parálogos, que os recuerdo rápidamente qué son. Imaginemos un organismo que tiene un gen cualquiera, llamémoslo gen A. Y a lo largo de los millones de años, pues ese gen, por error, típicamente por error, se duplica en el ADN, se fijan dos copias, A y B, y a partir de entonces sigue pasando el tiempo y pueden evolucionar de forma independiente, ¿vale? Es como si nos encontramos dos manuscritos antiguos, ¿vale? Que proceden, que son dos copias de un mismo original, pero que cada uno sigue una vida de copia y requete copia distinta y van acumulando errores y sus propias variaciones. En biología, muchas veces una de estas dos copias acaba desapareciendo. Otras veces se conservan las dos y se diferencian. Esto es fascinante. Dos cosas que servían para lo mismo siguen evolucionando y acaban haciendo cosas distintas, funciones diferentes. Bueno, pues esos dos genes que proceden de la duplicación de un mismo gen ancestral es lo que se llama genes parálogos y, por extensión, las proteínas que permiten codificar se llaman proteínas parálogas.
1: Juan Carlos, un ejemplo más famoso, el ejemplo quizás más famoso de toda la biología, la hemoglobina, que tienes la globina A y la globina B, que son parálogas.
0: Tal cual, están codificadas por genes diferentes que en su día correspondían a un mismo gen ancestral. Sí, y justo es que es un ejemplo, pero es que esto no es algo rarísimo, ya lo ha dicho Francis, la hemoglobina, pero es que se estima que el 70% de los genes codificantes, no del ADN mal llamado basura, el 70% de los genes codificantes forman parte de alguna familia de parálogos en el ser humano. O sea que no es realmente algo así lateral o rarísimo. Pues para datar a Luca, para enraizar el árbol de la vida, Moody y colaboradores utilizaron 5 pares de parálogos que ya estaban presentes en Luca y que fueron obviamente posteriormente heredados por las dos primerísimas grandes ramas de la evolución, las grandes linajes de la evolución, bacterias y arqueas. Así que podemos reconstruir el árbol del gen A hacia atrás, que llega al gen A de Luca por dos caminos, bacterias y arqueas, y lo mismo para el otro gen B, ¿vale? Con lo cual tenemos dos árboles filogenéticos convergiendo en paralelo. Y como todos han evolucionado en el mismo contexto, en ellos quedan marcas de acontecimientos de especiación, lo que nos van poniendo mojones en la carretera, ¿no? Marcas de tiempo. Bueno, pues con esos árboles hacia atrás y esas marcas de tiempo somos capaces de extrapolar. Es lo que hicieron Moody en colaboradores y llegaron a estos sorprendentes 4.200 millones de años. No he repasado si este estudio se ha revisado, porque a mí me explota la cabeza que la Tierra se formase hace 4.540, creo que es la cifra actual, y 340 millones de años después ya estuviese el Luca este, que no era nada sencillo. Vale. Por lo que os he contado, esta convergencia hacia un antepasado común parecería que hasta ahí podemos llegar, ¿no? Si todo converge en Luca, no parece que podamos llegar antes a Luca, ¿no? Porque Luca es obviamente el límite de los árboles de especies que podemos reconstruir mediante inferencia filogenética. ¿Nos quedamos sin método, no? Bueno, pues no estemos tan seguros, porque efectivamente Luca es nuestro tatara tatara abuelo, pero en su ajuar, en su herencia, nos dejó cosas más antiguas que él mismo. Él ya tenía parejas o familias de parálogos. Si Luca ya atesoraba dos de estos manuscritos, obviamente la duplicación ocurrió antes de Luca. Así que comparando las diferencias que fueron estos acumulando estos parálogos ya presentes en Luca, nos podemos avistar ligeramente en territorio pre-Luca. Y es a esto lo que se llama parálogos universales, y es más o menos de lo que va a hablar el artículo que aparece en este contexto, titulado «Los parálogos universales ofrecen una ventana a la evolución anterior al último ancestro común universal». Se publicó en Cell Genomics en marzo de este año. Los autores son Aaron Goldman, Gregory Fournier, como la Barajas, que yo no sé si es una referencia que entenderá mucha gente, a lo mejor fuera de España o que no tengan, yo que sé, cierta edad, y Betul Kaxa, ¿vale? Afiliados respectivamente al Oberlin College, el Blue Marble Space Institute of Science, el MIT y la Universidad de Wisconsin-Madison. Y ojo que esto no es un artículo de investigación al uso, como solemos traer, sino es un perspective, ¿eh? No se trata de un único gran experimento nuevo que hayan hecho estos autores, sino que lo que hacen es revisar todo lo que se sabe sobre estos parálogos universales, mostrar qué hemos conseguido con ellos y, sobre todo, al final extrapolan qué nos puede deparar el futuro con todas las herramientas filogenéticas y las capacidades de análisis nuevas que tenemos en torno a estas fantásticas herramientas de los parálogos universales. Para empezar, todo lo que os he contado se ve fenomenal en la figura 1 del artículo, de forma idealizada en el panel A de la izquierda y de forma aplicada en el panel B, donde se ilustra el caso real de unos genes y proteínas que son los factores de iniciación y elongación de la traducción. Bueno, quien tenga acceso al dibujo ahora o más tarde, se ven las ramas bacterianas y arqueanas correspondientes a los distintos parálogos y cómo al retroceder vemos que nos llevan hacia Luca. Pero como ambos parálogos están emparentados entre sí, resulta que ambas ramas terminan conectándose todavía más atrás, todavía antes a Luca. Ese es el diagrama para los que estéis viendo el YouTube. Es muy sencillo, es prácticamente se entiende casi con lo que he dicho. Vale, pues si el 70% de nuestros genes son codificantes, son parálogos, pues debemos tener mogollón de parálogos universales para hacer estudios de todo tipo. Bueno, pues desafortunadamente resulta que no es así. Sorprendentemente hay bastantes pocos. Y eso se muestra en la tabla 1 del artículo, que es muy compacto, no sé si tiene 6 páginas el artículo, es perfectamente leíble. Y en esta tabla, en la página 3, se ve que hay solo 3 grandes categorías funcionales de parálogos universales relacionados con el metabolismo de aminoácidos, con su traducción a proteínas, como ya adelantábamos en el panel B de la figura 1, y también con el funcionamiento de las membranas, que obviamente son cosas muy básicas, piezas muy antiguas de la maquinaria de la vida, como no podría ser de otra forma. Bueno, ¿por qué encontramos entonces tan poquitos? Si hay tantos ahora, ¿por qué somos capaces de trazar la pista a tan poquitos? Jolín, chicos, porque han pasado 4.000 millones de añazos y durante todo ese tiempo la señal se ha ido deteriorando. Afortunadamente, si no, no estaríamos hablando de ellos. Seríamos todavía Lucas en un charco templado, ¿vale? Los autores destacan 3 problemas principales por los que esto ha ocurrido. Primero, la pérdida de genes. Claro, Lucas pudo tener A y B, pero si en muchas ramas evolutivas B acaba perdiéndose, cuando miramos ahora, pues no tenemos suficiente señal de B como para determinar que ya estaba presente en Luca. Segundo, lo que se llama divergencia de secuencia. Claro, 2 proteínas pudieron ser han sido homólogas en el pasado, pero durante todo este tiempazo han ido evolucionando y ahora es que no hay forma ni de reconocer que viniesen de la misma. Y la tercera, súper chulo, la transferencia horizontal de genes, que es un mecanismo fascinante que no se suele contar en cursos de biología de introducción y que me gustaría detener eso en ella un pelín. Afecta sobre todo a bacterias y arqueas, en los que los genes no se heredan únicamente entre antepasados a descendientes, sino que pueden recibirlos de otros linajes no emparentados por transferencia de plásmidos. En bacterias el ADN es circular y pequeñito. Cuando se desmonta una bacteria, puede que ese ADN quede por ahí y pueda ser ingerido por otra, o incluso transportado por virus. Hay virus, bueno, pues que pasan de un organismo a otro y se puede llevar un cachito de ADN con él. Se me ocurría que es parecido a los monos en la selva, ¿no? La mayor parte del tiempo lo pasan subiendo y bajando por su propio árbol, pero de repente uno valiente salta de una rama a otra, ¿no? Los árboles serían linajes y los monos saltarines, transferencia horizontal. Y es algo que ocurre a lo largo de toda la historia, sigue pasando hoy, ¿no? Esto no se ha acabado. Por ejemplo, con genes de resistencia a antibióticos, un problema de primer orden que nos afecta y que las bacterias en particular luchan contra nosotros, pues haciendo esta transferencia horizontal que nos viene fatal. En general, la transferencia horizontal, como os podéis imaginar, complica muchísimo la reconstrucción filogenética, porque puede haber dos organismos que realmente sean muy alejados, pero que en determinados genes nos parecen comunes, pero no porque fuesen parálogos hace muchísimo tiempo, sino porque se los han transferido hace 20 minutos en términos evolutivos, ¿vale? Así que esto produce un emborronamiento del árbol genealógico, que claro, a lo largo de 4.000 millones de años, ponte tú a buscar. Ese es el problema. Bueno, a pesar de todo este lío, hemos conseguido identificar algunos parálogos universales y reconstruir estas pequeñas ramitas que se internan ligeramente en territorio preluca. ¿Y qué hacemos con ellos? Pues comparando las proteínas actuales, podemos inferir estadísticamente la secuencia de aminoácidos que tenían aquellas proteínas ancestrales. Y a partir de ahí, a su vez, podemos predecir su estructura tridimensional o la AlphaFold, intentar determinar o inferir qué función podían hacer, e incluso en algunos casos podemos sintetizar, porque en el laboratorio somos muy listos, esta cadena de aminoácidos y conseguir la proteína y estudiarla en el laboratorio, ¿no? O sea, de alguna forma somos capaces ya de resucitar experimentalmente proteínas ancestrales preluca. ¿Cómo os quedáis? Parque Jurásico en versión un poquito venida menos, pero a mí me llama la misma atención. Es una especie de paleogenómica extrema, si queréis, ¿vale? No, en este caso no tenemos ADN antiguo, que es lo típico de la paleogenómica, como se hace con neandertales o con lo que sea, sino que además de no tener el ADN, tenemos que reconstruirlo a partir de huellas, de indicios que ha dejado en genes actuales. Y esto se ha hecho. Se ha reconstruido un ancestro preluca de dos proteínas implicadas en la traducción, dos de las que mencionábamos antes, y esta reconstrucción sugiere que el ancestro del cual salieron era a su vez una proteína más generalista. Posiblemente era capaz de desempeñar funciones que después las han adquirido y se han especializado estas dos proteínas parálogas descendientes, si me permitís abusar de la metáfora. O sea, esto mola un montón, ¿no? Una proteína ancestral hacía varias cosas regulinchi, su gen se duplica, tenemos dos copias de las proteínas que van evolucionando, de nuevo, si me permitís la analogía, se van especializando, se van repartiendo el trabajo. Y así acabamos monos parlantes y pensantes, ¿no? Es la leche. Lo que os he contado hasta ahora es casi el caso del libro de parálogos universales, ¿no? Es el caso, y vamos a saltar a la figura 2 del panel A, está en la página 5, de las subunidades catalítica y no catalítica de la ATP sintasa, que es así del libro. En esta figura 2, que voy a estar un ratito hablando de ella, los que la veáis ahora o en el futuro, tres pinceladas. En cada panel A, B y C, el cuadrito de arriba es un esquema ultra simplificado de la historia. Está desde el pasado abajo hacia los linajes actuales arriba. Si la muestras, exacto, muchas gracias. Los colores azul, los colores son azules bacterias, naranja arqueas y morado eucariotas. Es la página 5. Ahí está, ese figurón, ¿vale? Tres paneles A, B y C, el árbol vertical que os decía, súper simplificado, y abajo, pues todo el árbol filogenético completo que sustenta el esquema de arriba. Basta con mirar arriba, ¿vale? Decía azul bacterias, naranja arqueas, morado eucariotas. Bueno, pues el caso, el panel A, vemos que es un caso limpio de duplicación ideal, preluca, se conservan las copias de los dos genes, tanto en bacterias como en arqueas, y por eso arriba hay cuatro pegotones, ¿eh? Están pintados en forma de triángulos, cuatro, dos a dos, en arqueas y bacterias, y dos colores correspondientes. Es el patrón que estamos hablando del principio. Pero claro, no siempre se conserva el patrón perfecto. En el caso B, que es una familia de metiltransferasas del ARN, también sugiere una duplicación anterior a la copia, pero una de las copias se perdió. Arriba solo hay tres pirámides, tres grupos de genes. Esta pérdida ocurrió muy pronto, se ve abajo en el detalle, en el linaje ancestral de las arqueas, ¿vale? Fijaos cómo los que estoy viendo la figura no aparece nada naranja arriba a la derecha. Como os digo, la explicación más probable es una duplicación preluca y pérdida pérdida posterior de una de las copias. Esto indica que esto puede estar ocurriendo, o sea, decenas de miles de veces. Es muy posible que hubo duplicación luca, posluca y también preluca escondidas ahí en nuestros genes, pues que con cosas como estas no somos capaces de ver. De hecho, Moody estimaba esas 2.700 proteínas en luca que os contaba antes, pero solo podía identificar con alta verosimilitud 400 familias de parálogos. Digo familias a veces porque no son siempre parejas, ¿eh? Pueden ser tríos e incluso más. Y el panel
2: un momento, Juan Carlos, porque estoy viendo en el chat que hay quien pregunta si puedes repetir el concepto de lo que son parálogos, porque es un concepto que es muy importante aquí, que lo está usando mucho en la explicación, y parece que a lo mejor no ha quedado todo claro, si lo puedes volver a enfatizar.
0: Tienes un gen, lo voy a ultra simplificar, quizá pasándome un poquito. Tienes un gen que hace una cosa. De repente, en un descendiente tuyo, ese gen, por error, los errores en genética son buenos algunas veces, por error se duplica. Ahora tengo dos genes que sirven para tener color de ojos azules. Pero la evolución sigue su curso y se vuelven a producir errores, cambios de letras, errores en la traducción, y esas dos copias que inicialmente eran idénticas divergen, acaban siendo ligeramente distintas. Esos son dos genes paralelos. Y a partir de ahí uno se puede perder, uno puede desarrollar una función y ya no te da color de ojos azules, sino las orejas grandes, ¿vale? Son pares o familias, tríos, cuartetos de genes que inicialmente provenían de un gen común. Es como si los genes también tuviesen familias o descendientes. Que bueno, estamos estirando mucho el lenguaje, pero es que es bastante directa la analogía. Entonces, algunos de estos genes eso ya es pasarse. Algunos genes parálogos de hoy estaban antes de Luca. Luca es el primer organismo del que derivamos todos. Pero hay genes que él tenía ya duplicados. Por tanto, se produjo antes la duplicación.
1: Sí. Si me permites un detalle, Juan Carlos, quizás también habría que recordar el tema de ortólogos, que son los genes que son muy parecidos entre sí, que tienen un ancestro común, pero que están en especies diferentes. Los parálogos están dentro de la misma especie, de los individuos de la misma especie. Los ortólogos son los que están en especies distintas, aunque provienen de un ancestro común, que era una especie ancestral a esas dos especies.
0: Y así ocurre, gracias Francis, porque el metabolismo de la mayor parte de los animales es casi idéntico, pues porque tenemos un mogollón de genes ortólogos, claro. Este es un caso extremo que nos permite tener varias vías para retroceder hacia atrás y identificar estas convergencias. Decía en la figura 2 que el panel C ya es el más curioso porque recupera otro de nuestros problemas, el de la transferencia horizontal. En el cuadrito de las dos familias están relacionadas con la traducción, pero si se ve la figura no hace falta que la vuelvas a sacar. Una rama naranja inclinada que corresponde a una versión muy rara de la serril ARNT, ARN de transferencia sintetasa, la SER-RS, que encontramos en algunas arqueas. Y si se ve en el detalle de abajo, es muy extraño porque esta rama aparece muy pronto, muchísimo más atrás de donde esperaríamos. Y la interpretación es esa, que estas arqueas recibieron el gen no mediante descendencia directa, sino mediante transferencia horizontal de algo que había ahí en el de algún linaje anterior a Luca y que luego se extinguió y por tanto solo la vemos ahí. Así que, fijaos, la transferencia horizontal que antes definía como un problema, como un emborronamiento, como una puñeta, pues aquí hace justo lo contrario. Ha conseguido conservar una pista de un bichito pre-Luca que ya no existe ni ha dejado otras señales más que esa sutil. El organismo se extinguió, su linaje se extinguió, pero uno de sus genes pudo sobrevivir, ¿vale? Es como si en el ajuar, como si en la herencia de Luca, una rama de otra familia hubiera donado pues, algún elemento para la herencia, ¿no? Un linaje antiguo que después desapareció y solo ha quedado ahí un anillo, ¿eh? Como parte de la herencia de otra familia, ¿vale? Bueno, pues este es el resumen de lo que había y a partir de aquí los autores miran hacia el futuro. Con toda probabilidad argumentan, vamos a tener... Hay mogollón de rastros pre-Luca que quedan por descubrir. Y como tenemos dos cosas que nos van a permitir descubrirlos en los próximos años. Primero, mucho más genomas. O sea, estamos haciendo ahora análisis de muchísimas ramas de microorganismos, incluso extraños, que estaban poco muestreadas. Y mejores, además, métodos filogenéticos, ¿vale? Esto permitirá que surjan, pues eso, copias raras que sobrevivieron en pocos linajes, de los cuales hay poca señal, que están ocultos en el ruido y que con estas herramientas aflorarán. Y es que además podemos buscar parentescos de otra manera. ¿Recordáis uno de los problemas que también mencioné, que era la divergencia de secuencia, donde al evolucionar, pues eso, van modificándose y es difícil reconocerlas? Bueno, pues resulta que la propia secuencia de aminoácidos en la proteína es más robusta, se suele conservar mucho mejor que la estructura tridimensional, quiero decir, se suele conservar con más robustez que la propia secuencia de aminoácidos. ¿Por qué? Pues porque algunas mutaciones que dan lugar a cambios de genes y luego de aminoácidos son tolerables. Es posible que la proteína pueda seguir plegándose casi como la anterior, de tal forma que se conserve la arquitectura tridimensional de su sitio activo y permitir que la proteína siga haciendo la función. Así que dos proteínas que letra a letra son razonablemente distintas, pues pueden seguir conservando su arquitectura y eso delataría su parentesco. Con lo cual, con todas las herramientas de predicción estructural que tenemos ahora, vuelvo a mencionar al fantástico AlphaFold, herramientas de aprendizaje automático y demás, pues podemos de nuevo identificar familias pre-Luca que hasta ahora se nos estaba escapando. El artículo menciona también en esta lista de técnicas a los procesadores cuánticos, que bueno, yo creo que se ha tirado un triple claramente los autores, porque quedaba bien mencionarlo, pero no hay, de momento no hay indicios de que esto, bueno, pues ya lo hemos comentado muchas veces.
1: Sí, ahí la compañía esta canadiense que utiliza el annealing cuántico, ¿no? El recocido cuántico para, en una cierta topología de qubits, resolver problemas de optimización, siempre que tu problema se pueda mapear en esa topología, digamos que es una especie de ordenador cuántico analógico, se llama D-Wave Systems. Pues esta compañía es la que ha publicado varias cosas relacionadas con este tipo de lo que acabas de comentar, ¿no? El uso en filogenia molecular de ordenadores cuánticos. Pero básicamente es que logras mapear en esa topología de qubits el problema y lo optimizas como si fuera un ordenador cuántico analógico. Realmente no hay, no está demostrado, por ejemplo, que haya logrado la ventaja cuántica, ¿no?
0: De hecho, no hay garantía de que todos los qubits estén en superposición, ni mucho menos. Pero bueno, oye, que han hecho cosas bastante interesantes, ¿eh? Obviamente, bueno, ya lo hemos comentado otras veces. Y otra faceta de todo esto. También podemos reconstruir cómo eran y cómo funcionaban. O sea, primer peldaño, reconstruimos la secuencia ancestral como podamos. Con ello predecimos la estructura tridimensional. Y con la estructura podemos simular su comportamiento, ¿vale? por ejemplo, dinámica molecular. Bien, estoy estirando de nuevo el chicle, pero es una vía posible. Podemos así averiguar qué forma tenía la proteína, qué moléculas reconocía o incluso qué reacciones catalizaba. O sea, hasta llegar a función, ¿vale? Y dicen los autores que esto puede llegar a tener aplicación práctica. Es posible que algunas proteínas ancestrales tuvieran funciones que ya no existen exactamente en esa forma en los organismos actuales. Así que eventualmente, de nuevo extrapolando mucho el chicle, pues eso nos podría proporcionar nuevos catalizadores, dominios proteicos o motivos moleculares que pudieran ser útiles para biotecnología. Bueno, siempre hay que lanzar una posible aplicación de los descubrimientos. Entonces, de nuevo, es bastante chulo cómo rebuscando en el ajuar de la vida primitiva podemos descubrir algunas piezas, allí un mecanismo de anticitera que nos pudiese ser útil pues miles de millones de años después. Obviamente no podemos ir para atrás hasta los 4.540 millones de años. Hay una frontera y es la existencia del propio código genético, ¿no? Si no hay código genético, no hay nada que heredar que haya llegado hasta nuestros días y, por tanto, pues no hay nada donde mirar. Además, os decía, las pérdidas pueden haber borrado estos indicios y demás. Así que estos parálogos universales no nos llevan hasta el origen químico, si queréis, de la vida, hasta los coacervados de Oparin, ¿no era así? Se queda en el código genético, claro, pero sí nos permite empujar la filogenia un poquito más allá de Luca, y eso ha sido brutal. Concluyendo, ¿por qué me ha parecido importante lo que cuenta este artículo? Héctor, como te decía, porque demuestra o aclara o deja claro que Luca no es el principio de la vida. Cuando apareció ya había una maquinaria molecular que llevaba una razonablemente larga historia evolutiva a sus espaldas, ¿no? A menudo se piensa en Luca como una especie de horizonte de sucesos más allá del cual la filogenia no puede decirnos nada. Una especie de fondo cósmico de microondas, ¿no? Para la cosmología. Pero ocurre eso. Algunos genes ya estaban duplicados en Luca y podemos tirar un poquito la señal hacia atrás. Y estos parálogos universales vienen a ser una especie de oscilaciones acústicas de bariones, ¿no? Que no nos permiten observar lo que hay detrás del horizonte, pero sí que conservan una huella de lo que ocurrió antes de él. No tenemos fósiles anteriores a Luca, pero quizá conservemos fragmentos de su historia en todas las vidas, en todas las formas de vida actual, incluso en nosotros mismos, ¿no? A mí, bueno, me parece flipante. Y hasta aquí lo que os quería contar.
2: Bueno, pues muchas gracias, Juan Carlos. No sé si hay comentarios o qué, porque tenemos que ir yendo un poco rapidito, pero si hay...
3: Iba a hacer un comentario rápido porque me parece muy interesante este estudio y por muchos motivos. Aparte de los que has dicho, hay otro que creo que es importante, que igual lo has dicho y me he despistado, pero históricamente, ¿qué es Luca? También ha supuesto un problema de cómo entendemos esa frontera exactamente, qué podemos sacar de ella y qué no, y qué podemos deducir que había antes. Porque has comentado lo de la transferencia horizontal de genes. Muy importante tener en cuenta que ha habido especulaciones sobre que la vida puede haber aparecido, no una, sino tal vez dos veces, pero que en estadios muy iniciales hubiera un intercambio horizontal de genes que hiciera que fueran indistinguibles esos orígenes. Y hay también especulaciones sobre, oye, Luca tal vez como concepto, ¿no? Aquella frontera de la que estamos hablando, que ahora vemos que podemos ver más allá, podía ser no una célula, no un sistema vivo como entendemos ahora, sino un metabolismo complejo, autorreplicable, que se encontraba en fumarolas hidrotermales, en el fondo de los océanos, en las alcalinas, que tienen como cavidades pequeñitas que pueden hacer también de frontera con el espacio. O sea, había muchas preguntas ahí, no tan antiguas, abiertas, y este tipo de estudios nos da buenas pistas. Porque si realmente estos genes parálogos nos dicen esas funciones que estás comentando, apuntan a que, bueno, al menos durante un tiempo previo a esa frontera, sí que hablamos de una única línea filogenética, por decirlo así, un único origen, y que ya había una célula como tal. Entonces, todo eso son como aportes extras que ayudan a podar esas ramas de las especulaciones en torno al origen de la vida.
2: Vale, pues muchas gracias, Juan Carlos.
1: Bueno, y después explicación eso, fantástica. Recordar a todos los oyentes que todo lo que digamos sobre Luca, y más lo que digamos de antes de Luca, que hay que cogerlo muy entre comillas, ¿vale? Que estamos hablando de cosas que conforme avance el campo pueden echarse para atrás, ¿no? no sé, ¿acuerdas del estudio que tú contaste en 2024, Juan Carlos? ¿Ha sobrevivido más o menos? ¿Se mantiene? Porque ha sido muy poco estudiado, a pesar de que ha sido muy citado. Se mantiene casi todo, pero una de las cosas que se han perdido es que hablaba de un sistema inmunitario de tipo CRISPR-Cas.
0: Sí, es verdad, lo comenté.
1: Y ese punto en concreto sí ha recibido muchas críticas, okay. Y hay mucha gente que considera que ahí se extrapolaron un poquito más de la cuenta.
2: Venga, pues vamos con el siguiente. Borja, que Mercurio se está encogiendo y parece que más de lo que pensábamos.
4: Sí, además es ese tipo de noticias que salen en los medios de comunicación generalista. De hecho, la traigo un poco por ahí porque cuando tu círculo de amigos no astrónomos lee estas noticias, te pregunta, ¿no? Y la verdad es que luego leí el artículo y me pareció muy curioso. Y las noticias también son curiosas, ¿no? Porque lo que llega es... Hay titulares más o menos buenos, ¿no? Que te dicen, bueno, pues Mercurio ha encogido hasta un 30% más de lo que sabíamos, pero luego hay titulares del tipo Mercurio se encoge más rápido de lo esperado, o incluso titulares del tipo estupor entre los astrónomos, el planeta Mercurio está encogiendo un 30% más rápido de lo que se pensaba y nadie lo entiende. Y claro, esto la gente lo lee y te dice, no, pues Mercurio está encogiendo. Pues sí, los titulares están diciendo toda la verdad. No, hay cosas por ahí que son ciertas y otras que no. El tema sobre Mercurio, que es el planeta más pequeño que tenemos en el sistema solar, es un planeta pequeñito, tiene unos 4.800 kilómetros de diámetro total, unos 2.400 kilómetros de radio más o menos, un planeta pequeño, no tiene ningún tipo de atmósfera, no tiene ningún tipo de envoltura gaseosa ni nada parecido, eso hace que la temperatura de superficie cerca del Sol, como está muy cerca del Sol, pues sea de unos 430 grados en el punto más alto, unos 180 grados bajo cero. Y bueno, es un planeta en principio rocoso, muy poco alterado, con muy poco vulcanismo, un vulcanismo pues que quedó de su formación muy escaso, muy craterizado, y es un planeta pues muy interesante. Tan interesante que fue allí una sonda que es Messenger, que estuvo allí hasta, creo que hasta 2015, no sé si sabrás, Juan Carlos, que estarás más puesto, creo que la estrellaron premeditadamente contra la superficie. Y Messenger fue la primera sonda que entró en órbita alrededor de Mercurio y lo pudo estudiar extensivamente, constantemente.
2: Y
4: esto hizo claro.
2: El gran hito de Messenger fue el debut del término lito frenado.
4: Sí, sí. Y tanto que frenó. Pero bueno, de forma... esto ya lo hicieron a propósito. Nadie asustarse con la sonda se perdió. Otras... es lito frenado, pues, digamos, accidental. Este fue premeditado, ¿no?
0: Creo que hubo uno premeditado con una sonda Luna, ¿no? Soviética anterior a Messenger.
2: Sí, sí, pero el término, o sea, sí. Además, yo me acuerdo, fue muy gracioso porque era una de las primeras sondas, no sé si la primera, pero cuando empezaba a ponerse moda lo de que tuvieran una cuenta en redes sociales. Tenía una cuenta de Twitter en la que Messenger iba posteando sus cosas, ¿no? Y entonces, en una genialidad del community manager, pues iba hablando sobre lo emocionado o emocionada que estaba con que iban a probar una maniobra nueva que llamaban lito frenado y que tenían muchas ganas de probarlo y tal, y te daba mucha penita, ¿no?
4: Sí, en fin. Vale. Bueno. Que es un poquito una broma de aerofrenado que se utiliza especialmente en las que van a Marte, que pues una de las técnicas que es para entrar en órbitas. Se acercan un poquito a la atmósfera, pasan por las capas altas de la atmósfera y con eso frenan como cuando sacas la mano por la ventanilla del coche en la autopista, ¿no? Que se te va a bater. Claro, lo de lito de piedra, pues es muy gracioso. Luego, al final, vinieron muchos, es verdad, muchos litofrenados accidentales que ya no fueron planificados por... Y también muchas sondas de SpaceX, yo creo que litofrenado también tuvieron.
0: Famoso es la sonda Schiaparelli, que... Sí. Que la han llamado a veces la sonda Escacharrelli, ¿no?
4: Porque Escacharrelli. En fin.
2: Aquí lo bautizamos como el impactador Schiaparelli para intimidar a los marcianos. Y también SpaceX creo que introdujo el término, ¿cómo era? Desensamblaje repentino, unscheduled sí, ¿no? Rapid disassembly, o algo así para referirse a cuando le explotaba...
4: Sí, desensamblaje rápido fuera de agenda, algo así.
2: Sí, no, no programado. Sí, unscheduled.
4: Fuera de agenda, ¿no? Algo así era. Pero la verdad es que ese vídeo es mítico de SpaceX, ¿eh? O sea, el que no lo haya visto.
3: Lo he traducido como no programado.
4: No programado. Y tanto que tuvieron muchos. A ver si la semana que viene que vuelve a volar la Starship, a ver qué tal le va. Que creo que van a orbital. Entonces, y recogerla a la Starship. Bueno, eso ya lo...
3: Pero, ¿has visto los últimos comunicados desde la página de SpaceX?
4: Pues no, ¿qué pasa?
3: Comentan, porque ya han puesto que sí, que el día 22, comentan que efectivamente la idea es orbitar, pero que van a ser tremendamente conservadores con el control de que todos los sistemas funcionen perfectamente antes de hacer la circularización de la órbita. O sea que probablemente baje sin orbitar. Veremos. Bueno,
4: eso está bien por la seguridad aérea de las ciudades, porque es un pedazo cacharro. Yo me imagino que tendrá que ver con eso, que no quieren arriesgar nada de entrar de forma totalmente descontrolada, porque sí que es verdad que es un cacharro. A ver, es como un edificio de 20 pisos, eso.
3: Entonces, lo ha dicho. De hecho, el cálculo es ese. O sea, el amerizaje que está calculado después de sus 6 órbitas y todo va bien, es para que no llegue a pasar sobre el continente americano en esa bajada.
4: Ya la montaron hace poco, que tuvieron que cerrar todo el tráfico aéreo cuando entró mal, no me acuerdo qué vuelo, pero montó un lío tremendo. Uh-huh. Pero bueno, yo confío en que... Yo creo que lo va a conseguir. Yo creo que van bien y tal, y a ver si lo consiguen.
3: Es verdad que el comentario es como para preparando al público para un chasco.
4: Bueno, a ver, los seguidores de SpaceX desde luego no se pueden caracterizar por no verse sorprendidos por explosiones y movidas en general. O sea, eso es una quina.
3: Sí, eso es así.
4: Que salgan cosas mal ahí, yo creo que casi lo que sorprende es todo lo contrario, que es al revés que cualquier otro vuelo de la Agencia Espacial Europea o de los vuelos de la NASA de otras compañías, pero muy, muy, muy interesante. Bueno, a ver qué tal. Y que recoja la Starship con los chopsticks estos, con los palitos, eso va a ser epiquísimo.
3: Pero para la próxima, eso, ha dicho.
4: Sí, sí. Pero eso va a ser.
3: Va a ser muy guay.
0: Pero bueno, ya lo hemos visto.
4: Bueno, que me despisto, que sigo comentando lo de Mercurio, que estábamos hablando de la sonda Messenger, que fue el primer orbitador que llegó a Mercurio. Pasó antes una de las Mariner, pero quedó orbitando ya constantemente, hizo un mapeo muy, muy exhaustivo de toda la superficie, de pocos kilómetros, de características de poca superficie. Entre los grandes descubrimientos de la Messenger, especialmente fue caracterizar perfectamente hielo de agua en las zonas de sombra perpetua de los cráteres de Mercurio, de las latitudes más polares, que eso es tremendo, y además es tremendamente desafiante porque es un planeta muy caliente de 450 grados, y decir, pues mira, es que hay agua en todos los sitios, incluso en los cráteres de Mercurio, es verdad, donde la sombra es perpetua y nunca da el sol, pero hay agua en todos lados, que es bastante sorprendente. Luego también, entre las cosas que dejó Messenger, es el descubrimiento de que en la superficie de Mercurio había gran cantidad de compuestos volátiles. Dime.
2: ¿Puedo decir una cosa? Es que, exacto, a mucha gente me he dado cuenta que le sorprende eso de que hay mucha agua en Mercurio, pero o sea, hay un punto de Mercurio que sorprende mucho a la gente. La gente piensa que Mercurio está súper caliente porque está muy cerca del Sol, ¿no? Y es verdad, pero Mercurio no es la superficie más caliente del sistema solar, por ejemplo, la de Venus es más caliente por el tema del efecto invernadero de la atmósfera, pero también en Mercurio hay sombras perpetuas, al igual que pasa en la Luna. Entonces, en Mercurio hay sitios que están muy, muy fríos, porque aunque el planeta esté cerca del Sol, en los sitios donde no da nunca el Sol, hace mucho frío porque no hay atmósfera. Entonces, no sé, ahora mismo no tengo en mente los números, pero hay zonas...
4: A 180 grados bajo cero, que lo miré para esto. Pues 180 eso. Grados bajo cero en las ondas perpetuas. Que
2: exacto.
4: El cero absoluto no está muy lejos.
2: Bueno, queda todavía un rato, pero vamos, tampoco hace falta llegar al cero absoluto para tener...
0: Pero vamos, que no te da tiempo a quitarte y ponerte chaquetas, según nos dice aquello. No,
4: 180 grados bajo cero. Supongo que lo interesante es ahí...
2: Es como un paseo por la laguna. Estás al sol y te estás cascando y luego llegas a la sombra y te tienes que abrigar.
4: Sí, no, eso es tremendo, ¿no? Aquí lo bueno en Galicia es que siempre te abrigas y ya está. De hecho, decía Francis aquí, aire acondicionado, que estamos a 20 grados.
1: Bueno, está muy bien, es una temperatura ideal.
4: Pero, sí, muy bien. Pero bueno, tiene esas zonas oscuras que sí que hay bajo temperatura y que hay agua, y también una de las cosas que descubrió es que hay elementos volátiles en la superficie, compuestos volátiles, y es verdad que siempre a mí me gustaba mucho ver la teoría de que Mercurio, una de las características en Mercurio es que es prácticamente un planeta que es todo núcleo. El núcleo es gigantesco en Mercurio, si Mercurio tiene unos 4.800 de diámetro, entonces es todo núcleo, en comparación con el núcleo de la Tierra es más o menos el 17% de su volumen, en el caso de Mercurio el 42% del volumen de Mercurio es núcleo, O sea, tiene un núcleo gigantesco y claro, eso, para explicarlo, una de las cosas que, uno de los modelos que había antiguamente, antes de Messenger, especialmente era popular el modelo de que cuando se formó Mercurio y era un protoplaneta, algún tipo de actividad solar y de llamarada solar gigantesca o de algún tipo de actividad solar totalmente desbocada, fue capaz de arrancar lo que sería la parte del manto de la superficie de Mercurio. Entonces el planeta se formó, y una de las cosas que ocurrió es que quedó el núcleo, pues era mucho más grande, que pensaban que debería haber tenido mucho más manto, y muchas otras capas que generaban la diferencia entre el núcleo y el manto, y que eso, debido a la actividad solar, pues se fue volatilizando. Entonces, el descubrimiento de esos elementos, de alguna forma, reafirmó que ese modelo no es correcto. Ya los modelos de por qué Mercurio tiene tanto núcleo tienen que ver con impactos de meteoritos gigantes. Ya serían cosas más parecidas a lo que ocurrió a la Tierra con formarse la Luna, cuerpos gigantescos que arrancaron parte del manto de la superficie de Mercurio y dejaron solo el núcleo. Entonces ayudó a ese modelo. Y una de las cosas interesantes que aparece en la superficie de Mercurio es que es verdad que es muy antigua, está muy craterizada y tiene un relieve, pues la verdad es que muy antiguo. Y una de las cosas que ocurre en Mercurio es que aparecen dos tipos de estructuras geológicas muy interesantes que también aparecen en otros planetas, están catalogadas en la Luna y algunas en Marte, que son dorsales de arruga y escarpes lobulados, que son un tipo de estructura que se puede ver como algo que tiene que ver con actividad volcánica o pues un volcán que está saliendo, algún tipo de magma o de cámara magmática se está pegando contra la corteza, pero estos dos elementos geológicos también están relacionados con contracción de la corteza y con eso, contracción de la corteza y de todo el planeta. Entonces, un artículo anterior lo que caracterizaba es, a partir de estas dorsales arrugadas y escarpes lobulados, que son algo así como arrugas en la corteza. De hecho, la comparación intuitiva sería algo así, en el caso de las dorsales de arruga, que sería algo así como cuando tú tienes la alfombra y se arruga un poquito, pues generas una especie de pequeña dorsal, pequeñita, muy suave. La característica que tiene es que es suave y que es abombada, que es cuando la forma se te arruga. Y los escarpes lobulados son algo más abruptos, son un tipo de fallas, porque la corteza de Mercurio es especialmente frágil, entonces algo así como se rompiera y se genera una falla que genera una especie de pequeño acantilado, o sea, de pequeña disrupción. Los otros son, los dorsales de arruga son una especie de cosa más suave, y los escarpes lobulados sería una falla inversa que sale de la corteza de Mercurio y deja una especie de escarpe, pues muy afilado, mucho más afilado. Claro, se caracterizaron estos dorsales de arrugas más suaves y estos escarpes que son más afilados y más cortantes por toda la superficie del planeta y con más o menos el mapa de todas estas dorsales, dijeron, bueno, pues estos dorsales, lo que ocurre con esto y el fenómeno que genera este tipo de fenómeno es que la distancia entre los dos puntos exteriores de estos fenómenos geológicos se encoge. Y al encogerse la distancia y tener pues un área, pues esa área pues tiende a deformarse en ese tipo de deformación suave o en ese tipo de rotura que genera una diferencia. Se clasificaron todos, que son un montón, y se buscó, intentó buscar dentro de la zona o del área donde estaban este tipo de fenómenos geológicos, si había algún tipo de fenómeno volcánico, o algún tipo de volcán o algún tipo de erupción volcánica. En Mercurio son muy escasas, entonces muy sencillo. Y claro, el mejor modelo para explicar todo este tipo a nivel global, determinadas en muchas direcciones, que tampoco tienen una dirección predominante, pues es que la corteza realmente disminuye su área y con eso el planeta encoge. Claro, el artículo trataba este tipo de tema y decía, bueno, pues este tipo de cosas que ocurre a nivel planetario por todos lados, con muchísimas, pues lo que genera es precisamente eso, una disminución del planeta. En el artículo original, que era de Brockett y Andrews Hanna, de 2026 también, lo que determinaban es que a partir de la disminución de esta área de la corteza, que al final pues es conocida, porque al final pues coge las más o menos estadísticamente todos estos fenómenos geológicos, y dices, más o menos, ¿cuánto del área de toda la corteza del planeta pues ha disminuido? Y lo que sale, que es sorprendente por dos cosas, es que el planeta pudo disminuir en su radio unos 8,3 kilómetros. Claro. A mí me parece sorprendente por dos puntos. Primero, porque, claro, puedes decir, pues, es una medición muy precisa para decir, oye, que disminuya un planeta, un cuerpo planetario de 4.800 kilómetros, seas capaz de medir que disminuye 8,3 kilómetros, Me parece muy interesante. Y luego también que es poquito para lo que te dicen los titulares. Me parecen sorprendentes las dos cosas. Pero la capacidad... Dime, Juan Carlos, decías algo.
0: Y me ha hecho gracia lo que has dicho.
4: ¿Te ha hecho gracia?
0: Sí.
4: No, la verdad, a mí me parece muy curioso, ¿eh? La verdad es que me parece muy curioso tanto la escala de decir, oye, este planeta ha encogido 8,3 kilómetros con un margen de error de 4,5, como los titulares, que parece que Mercurio se hace una bolita de ping-pong, que también es más o menos lo que han sacado en prensa. Pero bueno, es sorprendente ver cómo a partir de estos eventos geológicos que puedes medir, y precisamente lo que miden es entre los puntos que hay entre los dos, tanto los ecosales como los escarpes, pues cuánto se ha debido encoger, lo pasa a nivel global, lo hacen a medida estadística y dicen, pues el planeta, desde la formación de la corteza, que más o menos está estimado en unos 4,000 y pico millones de años, hasta hoy debió bajar un 8,3 kilómetros, que es bastante, porque si coges a nivel geológico lo que ha bajado el planeta, es una barbaridad. Este artículo en concreto, que es el que saca toda esta noticia y genera todo este tipo de noticias sobre Mercurio, se hace, es un artículo que revisa este artículo anterior, es un artículo de Nishiyama, perdón, que siempre es duro decir los nombres de los autores de algunos artículos, creo que será algo así como Nishiyama, por lo que estuve practicando en Google Translate. Nishiyama saca un nuevo artículo en Geophysical Letters, y lo que hace es, trabajando otra vez con Brockett, lo que hace es pues remedir otra vez todo este tipo de fenómenos, estas arrugas que hay en la corteza de Mercurio, y practica una idea que me parece muy interesante. Pues dice, pues oye, tú has medido exactamente pues todas estas, cuánto, pero hay algunas que hayan desaparecido, hay algunas que pueden haber desaparecido. Y una de las cosas que hace para saber si todas las que hay sobre la superficie de Mercurio son todas realmente las que debería haber, o si hay algún proceso que las borra, y una de las cosas que permite la sonda Messenger es que en áreas de más o menos 10 kilómetros cuadrados, es como lo hicieron, en 10 kilómetros cuadrados, hace mediciones de la altura que hay en toda esa área. Y claro, con esa área tú puedes medir con la precisión de Messenger, que es una sonda ya moderna y que tiene pues una altimetría buena, pues puedes medir la altura del terreno. Claro, ¿cómo la miden? Lo que hicieron es utilizar un factor de medición de la rugosidad del terreno. La rugosidad del terreno, podríamos hablar, yo creo que yo cuando pienso en la rugosidad del terreno en este artículo, me imaginaba al gotelé de una pared, de pasar la mano por una pared. Y si tiene gotelé, si tiene más gotelé, pues te notarás más gotelé y te raspará más los dedos. Y si tiene menos gotelé, pues te raspará muy poco menos. Entonces, con ese tipo de rugosidad, lo que hacen es, pues, no es medir que haya mucha pendiente. Si hay mucha pendiente y es constante, pues no vale. Si hay un punto muy alto, muy bajo, no vale. Sino que, por ejemplo, si empiezan a medir y lo que miden dentro de tal, pues es, pues me invento 10 kilómetros de altura, 20, 30, 40, 50, es baja rugosidad. Pero si es 10, 80, 10, 20, 40, es alta rugosidad. Y encontraron una relación ahí entre la rugosidad y precisamente ese tipo de cómo disminuye Mercurio de tal.
0: Bueno, oye, siguiendo con tu símil, el símil que has dicho del gotelé, es como si yo, que soy muy burdo, pues toco el gotelé, yo sería como Messenger, ¿no? Y me imagino a Bepi Colombo, que también lo menciona en el artículo, que será como si un invidente toca y es capaz hasta de leer lo que estaba hablando el tío cuando puso el gotelé, ¿no? ¿Qué hará Pepi Colombo por nosotros? Porque digo yo que resolverá posiblemente esta.
2: Pero esta no cosa me.
0: Que, en mi opinión, leyendo el artículo en diagonal, no, la evidencia estadística no me ha parecido apabullante, ¿no? O sea, no será una casualidad que en las zonas en las que no hay. Porque mira, en las zonas en las que no hay fallas y en las que hay mucha rugosidad y hay una correlación, pero. ¿Cuál es tu opinión, Borja?
2: Pero espera, Borja, no me respondas ahora, sino después de la publicidad. Como dice aquel famoso mítico programa de televisión.
4: Para la pausa y tal. Nada,
2: pues, vamos a hacer la pausita, venga. Volvemos en un momento y con la respuesta de Borja a esta interesante pregunta y muchos más temas. Tenemos pendiente hablar de dinosaurios, del misterioso 3 y Atlas, de entrelazamiento cuántico, muchas cosas. Quédense con nosotros, pero ya saben, estamos en la cara B, que si no están escuchando en la radio, recuerden que la cara B está en el podcast, lo tienen que buscar en internet. Venga, ahora volvemos. Chao.
0: Hasta luego.
4: Hasta la cara B.
3: Hasta luego.

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2: En 99.9 es la hora 10. 10 minutos. La temperatura en la ciudad de Mar del Plata. 12 grados, 8 décimas. La sensación térmica, 12 grados, 7 décimas. La humedad, 96%.

0: caso, pero un solo método para hacer una correlación entre la interpretación, la valoración y lo observado en el resonador. Lo que sí me parece interesante es la segunda conclusión del trabajo, porque esto es un poco más robusto, que es la siguiente. Lo que muestran es que hay una clara diferencia acerca de cómo el cerebro funciona cuando la persona sí está instruida en arte o no. Y eso sí me parece mucho más robusto. Ven que una persona instruida en arte no es que se le activan más rápido esas partes o que esas partes se activan más, sino que directamente la función es distinta. La diferencia se encuentra en lo que se llama, voy a traducir, bueno, lo voy a decir en inglés, Default Mode Network. Yo diría
1: red neuronal por defecto,
0: no sé. Justo. Pero el Default Mode Network, que tiene que ver con la región, esto, bueno, hay que tomarlo entre, no es tan así por lo que estuve leyendo, pero hay que tomarlo como una parte que interviene fuertemente cuando uno habla de imaginación, de introspección, de pensar sobre sí mismo. Ese tipo, cuando uno hace ese tipo de actividades, básicamente esta es la región que se activa. Y esto es importante porque incluso viejas teorías estéticas del siglo XVIII asocian el placer del acto artístico como una suerte de confirmación de la anticipación íntima ante lo que va a venir, ¿no? Es como cuando uno está escuchando una música, una melodía, y tiene una suerte de propensión acerca de lo próximo que sigue, al ver o sentir confirmada esa anticipación, a veces no consciente, yo siento placer. Bueno, esta región, este Default Mode Network, es donde se ve la principal diferencia entre aquellos individuos que, teniendo una formación artística, observan estas mismas imágenes, y aquellos que no tenían necesariamente una formación artística observan estas imágenes. Esto es importante porque muestra que la educación artística, la exposición ante diferentes obras artísticas, reconfigura el comportamiento de nuestro cerebro ante el acto de apreciación. No es solamente que lo hace más fluido, lo hace más intenso, y hace que nuevas partes intervengan de una nueva manera, sino que hace se reconfigura, ¿no? Es esta idea de que educar el cerebro ante en este caso el arte genera una suerte de reconfiguración. Quizá tampoco es tan sorprendente. Muchos sabemos que cuando hacemos mucho algo, la parte del cerebro que se activa luego al hacerlo es distinta a que cuando estamos recién aprendiéndolo. Eso lo sabemos. Pero bueno, es no trivial que esto funcione también en el caso de apreciación artística y no solamente en cuestiones mecánicas como conducir un coche, ¿no? Entonces, esta me parece a mí la conclusión más relevante del trabajo y me parece un tema interesante en general. La neuroestética se usa para estas cosas, que podemos decir ciencia básica, pero también se usa mucho también para mercadotecnia y elegir qué imagen nos atrae más a la hora de vender un producto, digo, qué sé yo. Es una subdisciplina que tiene sus aplicaciones tanto en una oficina como en la otra.
2: Me gustaría hacer una aclaración estadística por el tema este de que se usa mucho pues, en neurociencia, en psicología, en muchos de estos campos, se usa mucho el término dimensión, ¿no? Y claro, cuando uno es físico piensa la palabra dimensión en un cierto sentido, pero aquí la palabra dimensión está asociada a la herramienta que se utiliza para determinar las dimensiones.
0: Sí, sí, por eso mi énfasis con eso. Por eso decía, los autores lo llaman así, porque yo nunca llamaría de esa manera.
2: Dimensión. Claro, tú tienes diferentes regiones de... O sea, tienes imágenes del encéfalo por resonancia magnética funcional, imagen por resonancia magnética funcional, y en diferentes regiones pues tienes, digamos, unos numeritos, y tú tienes unas ristras de numeritos, y haces una asociación entre los valores de esas ristras de numeritos, que se llaman dimensiones en el análisis estadístico, pero haces un análisis que se llama de componentes principales. Asocias qué combinaciones de esos valores corresponden a las cosas que tú decides cuestionarte, ¿eh? Entonces les asocias un cierto porcentaje de predictibilidad, o sea, o de asociación entre esos parametritos que tú ves en las imágenes con, por ejemplo, encuestas o valoraciones estéticas o lo que sea en tu estudio. Entonces, eso te permite determinar una serie de vectores de esos numeritos, ciertas que se llaman componentes principales, que están asociados a una representación en forma de matriz, de las correlaciones,

0: asociadas entre esos numeritos y los datos que tú quieres observar. Y esas componentes principales, que cuando yo las calculo a cada uno de esos elementos de las componentes, le llamo dimensiones, a esas componentes principales es a lo que se le suele llamar en psicología, en neurociencia, dimensiones. Entonces, cuando hablamos de dos dimensiones, nos estamos refiriendo a las dos componentes principales que mejor explican la correlación entre las imágenes del encéfalo los resultados.
1: Y si me permitís una analogía, pensemos que aquí lo que intentamos es crear un mapa predictivo, no una descripción perfecta del mundo, porque son sistemas muy complejos donde todas las relaciones causales son en realidad multicausales. Todo se debe a muchas cosas distintas, pero que se implican en distinta proporción, que es lo que está diciendo Francis. Para poder operar con algo tan complejo, buscamos las que son más determinantes. Y como son más determinantes, asumimos que no están correlacionadas entre sí tanto, porque entonces no nos haría falta. Es como decir, ¿qué nos ayuda a predecir que hace frío fuera? Que llevas una bufanda y que llevas un gorro. Pero es que posiblemente si llevas la bufanda, llevas el gorro. Así que me hace falta solo una de ellas para explicarlo. Voy a buscar otro tipo de pista. Esto podemos imaginarlo como una perpendicularidad entre estas características. No comparten nada. Igual que las tres dimensiones espaciales, la dimensión temporal. O sea, ahí podemos entender cierta analogía un poco abstracta sobre por qué hablamos de dimensiones.
2: Bueno, muy bien, pues una de las dimensiones, como bien dices, es el tiempo, y vamos a ir avanzando. Una pregunta, Gastón, Francis.
1: ¿Puedo añadir una cosa breve sobre este tema antes de abandonarlo?
2: Dale, sí.
1: Que me ha gustado mucho la exposición y el artículo, y una de las cosas que comentabas, Gastón, creo que vale la pena subrayarla, que es ese punto del valor estético que tiene ser capaz de predecir lo que viene a continuación, que lógicamente eso ocurre cuando nos entrenamos muchísimo. Y hay un ejemplo, que es a medida que vamos aprendiendo a escribir, yo creo que todos vamos sintiendo que a veces la siguiente palabra nos la pide la propia estructura de la frase. Y cuando leemos a otros decimos, ostras, aquí algo rompe la estructura, algo no está funcionando. Porque vamos entendiendo esas relaciones, que son más profundas y a veces son pues correlaciones simplemente, ¿no? Pero que son comunes, que están ahí. Y antes de que se hicieran estudios con resonancia magnética funcional, años 90 empiezan, ya se hacían con electroencefalogramas. Y esas electroencefalografías lo que nos permitía era detectar los picos en los cuales se predecía correcta o incorrectamente el siguiente evento, de, por ejemplo, la estructura sintáctica de una frase o una secuencia de números. Y el cerebro responde de una manera bastante, voy a decir evidente, porque mecánico es todo, ¿no? Pero bastante evidente a ello, con un cambio en la actividad eléctrica del cerebro muy marcado, que incluso pues, tiene sus nombres en función de qué estructuras y cómo ocurre. Esto estaba súper estudiado, entonces lo bonito de este estudio también es que encaja con esa forma que tenemos de entender el cerebro como algo predictivo, que yo es una cosa que intento subrayar casi siempre porque, de nuevo, la neurociencia tiene muchas tareas pendientes y tener una teoría fuerte, completa de cómo funciona el cerebro es una de ellas, pero estas que lo interpretan en un marco predictivo, la verdad que son bastante atractivas y que van teniendo un caso acumulativo, se llama, de evidencia, ¿no? Con pequeños papers que parece que van refrendando la idea, que es bonito de ver.
2: Vale. Muy bien, pues venga. Teníamos luego otra noticia de Atlas, en este caso sobre entrelazamiento observado en el bosón Z. Gastón, Francis, ¿esto es algo que se puede contar rapidito, casi que como titulares, en versión breve?
0: Sí, yo creo que sí. ¿Qué opinas, Gastón?
3: Sí, yo lo explico y si no, Francis puede aclarar más, porque se relaciona con muchas cosas que Francis explicó con detalle acerca de cómo medir, midiendo spines, el hecho de que dos estados están entrelazados o no. Entonces, esta noticia es importante, es la primera vez que se mide el entrelazamiento cuántico entre dos bosones Z, que son, recordemos que aparte hay cuatro fuerzas naturales fundamentales: está el electromagnetismo, la fuerza nuclear débil, la fuerza nuclear fuerte y la gravedad. La fuerza nuclear electromagnetismo está mediada por el fotón, la fuerza nuclear fuerte está mediada por el gluón, la gravedad es complicadísima, La fuerza nuclear débil está mediada por tres partículas que se llaman W+, W- y la Z. La Z es neutra y esa es se llama bosón Z. Este bosón es el mediador de la fuerza nuclear débil y, por ejemplo, interviene en, por ejemplo, la interacción entre neutrinos o cosas por el estilo. Por ejemplo, dos neutrinos colisionan entre sí y hay otros dos neutrinos, cosas por el estilo. Procesos muy poco probables. Bueno, los bosones Z se midió por primera vez en ATLAS. ATLAS es la colaboración que funciona dentro del que usa el LHC, el Gran Colisionador de Hadrones, en el CERN, en Ginebra. Entonces, recordemos que hace el LHC. El LHC hace chocar protones a muy alta energía. Acá estamos hablando entre 13 teraelectronvoltios y 13,6 teraelectronvoltios medidos desde el sistema de centro de masa. Es mucha, mucha energía comparado con otros experimentos que hayamos realizado bajo control. Aclaro bajo control porque si uno compara con las energías que hay en rayos cósmicos no están así, pero en aceleradores es lo más alto que podemos llegar. Entonces, entre 13 y 13, casi 14 teraelectronvoltios, 13,6 teraelectronvoltios, protón-protón, hacen colisionar y mirás lo que pasa en el detrito con los detectores y observás lo que ocurre. En ese observar lo que ocurre, lo que se midió, ahora vamos a decir cómo se produce eso, es el hecho, mirar dos un par de bosones Z, de los mediadores de la fuerza, son bosones pesados, masivos, y ver que están entrelazados cuánticamente uno con el otro. Eso es lo que se midió. Es más, si uno mira el título del artículo, que es algo así como medición del entrelazamiento de pares de bosones Z en el decaimiento del bosón de Higgs en la colaboración ATLAS, automáticamente suena algo raro ahí, dice, ¿cómo? Dos bosones Z que decaen a partir de un bosón de Higgs. Porque el bosón de Higgs es más masivo que el bosón Z, pero no más masivo que dos de ellos. Es decir, el Higgs tiene menos masa que dos bosones Z. ¿Cómo puede ser que un Higgs decaiga en dos bosones Z? Puede hacerlo, pero siempre y cuando esos dos bosones Z sean bosones virtuales, es decir, bosones que están off-shell, que no cumplen la relación de capa de masa, y que a su vez van a decaer en otras cosas que son esas las que yo observo. No es que yo observo dos bosones Z. ¿No? Lo que ocurre es esto, hay un proceso bastante abstruso, que involucra un proceso cuántico a través del modelo estándar, por el cual dos gluones en la colisión, recordemos, estamos haciendo colisión a protones, los protones tienen adentro quarks y gluones, entonces uno de los procesos que ocurren ahí es que un par de gluones generan un loop, como un lazo cerrado de leptones, o de quarks, mejor dicho, eso genera un bosón de Higgs, ese bosón de Higgs decae en dos bosones Z, y cada uno de esos bosones Z decaen en un leptón-antileptón. Leptón-antileptón puede ser, por ejemplo, un electrón-antielectrón, muón-antimuón. Es decir, es bastante complicado. Dos gluones que están adentro de los protones hacen un loop con tres quarks. Ese quark, como los quarks se acoplan, un quark antiquark se acopla al bosón Higgs, se genera un bosón de Higgs. Como el Higgs se acopla a 2Z, decaen 2Z, y cada uno de esos Z, como es neutro, no cargado, decae en un electrón antielectrón o muón antimuón o una mezcla de ellos porque están mezclados. Entonces, es bastante abstruso el decaimiento, y cuanto más abstruso un decaimiento, menos probable es, porque en cada uno de estos pasajes se multiplica por una constante de acoplamiento, que es un número muy chiquitito, entonces cuantos más peripecias tuvo que hacer una partícula para ser medida al final, menos probable es detectar esto. Entonces se necesita muchísima energía, muchísimas data, y entonces este es el proceso que se midió. ¿Pero qué es lo que se mide? Lo que se mide son los leptones, los leptones finales. Entonces lo que se mide es cuáles son las correlaciones entre las direcciones de los spines, como vienen alineados los spines de los leptones antileptones que aparecen como detrito de toda esta secuencia de colisiones. Recordemos, dos gluones que generan un loop de quark, ese quark genera un Higgs, el Higgs decae en 2Z, y cada uno de esos Z decae en un leptón-antileptón. Toda esa secuencia de decaimientos termina en leptones y antileptones que vienen alineados sus espines de manera muy precisa, haciendo una estadística de esta alineación. Lo que se ve a casi 4,7 sigmas es que la distribución es aquella que corresponde a que los bosones generados por el decaimiento del Higgs eran dos bosones Z que estaban en un estado entrelazado. Es decir, que es un estado entrelazado en mecánica cuántica, es un estado que, como estado cuántico, cuando uno lo escribe, tiene que remitir inevitablemente a la situación en la que están los dos a la vez, y no puedes factorizar lo que le pasa a uno por lo que le pasa al otro. Eso es un estado entrelazado, es como esos, es un estado EPR, es un estado en el cual este bosón le pasa esto mientras al otro le pasa lo otro, o viceversa, pero no es que a este le pasa esto independientemente de lo que le pasa al otro. En ese sentido no se desfactoriza. Lo que muestra es que esta distribución es muy compatible, es 4,7 sigmas, con la situación de que ese paso intermedio entre el Higgs decayó en dos bosones Z, esos dos bosones Z estaban entre ellos entrelazados cuánticamente. Y es la primera vez que se observa en el LHC este tipo de procesos. Mejor dicho, no este tipo de procesos, sino el entrelazamiento cuántico entre las bosones Z que intervienen en este tipo de procesos.
0: Bueno, más o menos lo has explicado bastante bien. No tengo mucho más que aportar. Hay que recordar que el bosón de Higgs es un escalar, luego tiene solamente, digamos, el spin es cero, pero el bosón Z es un bosón vectorial, tiene spin 1, con lo que el bosón Z tiene tres estados. Para el spin tengo la proyección, vamos a llamarla más 1, 0 y menos 1. Entonces, cuando yo produzco una pareja de Zs a partir de un Higgs que tiene spin cero, el spin total tiene que ser cero. Entonces, el estado que tienen cada uno de esos zetas puede ser una combinación lineal de estados que ambos tengan, uno tenga uno y el otro tenga menos uno en spin, o que ambos tengan cero, cero, o uno tenga menos uno y el otro tenga más uno. Entonces, para que me dé cero, las tres combinaciones son posibles. Entonces, en mecánica cuántica, todo lo que puede ocurrir, ocurre. Entonces, lo normal es que esos dos zetas tengan un estado cuántico que sea una combinación lineal de esas tres posibilidades. Más, menos, cero, cero, menos, más. Entonces, claro, eso es un estado entrelazado. Y lo que este experimento ha probado, viendo las distribuciones angulares de los leptones que se producen, es que se descarta que el estado de esos bosones Z corresponda al estado que es separable, el único separable posible, que es el 0-0. Es un estado en el que yo puedo separar los estados. El estado normal siempre es una combinación lineal de esas tres posibilidades. De ahí que sea un estado entrelazado y no separable. Y eso se mide mirando la matriz densidad con una serie de estimadores que, a partir de los ángulos de los productos, me permiten determinar algunos coeficientes, no todos, la matriz densidad es de 9 por 9, pero algunos elementos no diagonales de la matriz densidad los puedo determinar, en concreto dos de ellos, y aunque los errores ahora mismo son muy altos, se ha podido hacer ese contraste de hipótesis separando lo que es el estado separable, que los bosones salgan con 0-0, del estado no separable, que salgan con una combinación lineal más menos 0-0, menos más.
2: Más 1, menos 1. Muy bien, estupendo. Pues venga, vamos a dedicar el ratito que queda

0: y nos comprometimos a guardar esas preguntas para comentarlas hoy. Y vamos a empezar con una de la semana pasada. Recuerden que la semana pasada estuvimos hablando, entre otros temas, sobre esa controversia o esa noticia importante de la resolución del problema del milenio, del problema de Navier-Stokes con modelos de OpenAI, ¿no? Entonces, en ese sentido, en ese contexto, pregunta Nicolás Nico 8952, es bastante largo, voy a leerlo. Dice: en la mayoría de los casos en matemáticas puras, los problemas se plantean no porque deseemos desesperadamente la solución a estos problemas en sí mismos, sino porque hemos visto por experiencia pasada que los esfuerzos dirigidos por humanos para resolver estos problemas tienden a estimular un mayor desarrollo del campo a través de los esfuerzos para resolver tales problemas y luego para digerir cualquier solución parcial o completa que surja para obtener más conocimientos. O sea, el gran problema para el avance del conocimiento, resolver problemas con AI o con LLM, es no estimular y no permitir abrir nuevos campos. El mismo hecho de la investigación es muy preocupante. ¿Qué opinan? Quizás Francis es el matemático más formal de la sala, podemos empezar por ti y luego, si quieres, seguimos haciendo ronda por el resto de la mesa.
1: Sí, eso básicamente es lo que yo he comentado en el podcast ya en varias ocasiones sobre el tema de la creatividad matemática de los modelos de lenguaje, de las inteligencias artificiales que actúan como agentes, ¿no?, para hacer demostraciones. Esto es una cosa que hay gente que la pone en duda, ¿no? Hay gente que dice, no, es que tú tienes un sesgo hacia la creatividad humana. Pero en rigor, si tú analizas la demostración que ha logrado estas inteligencias artificiales colaborando entre ellas de OpenAI, en rigor lo que ha hecho es coger una idea ya existente, que es la idea de los dos matemáticos españoles, y explotarla y estrujarla y hacer un análisis, no es de fuerza bruta, pero es un análisis bastante profundo de muchísimas posibles alternativas, pero basándose siempre en esa idea. Si tú miras realmente qué creatividad tiene la nueva solución, pues te encuentras que es una creatividad relativamente muy ridícula, porque puedes tracear todas las nuevas ideas aparentes que aparecen en la demostración, porque el problema que tiene la inteligencia artificial es que todavía no hemos logrado que sean explicativas. La inteligencia artificial no te explica bien dónde se originan sus ideas, porque no lo sabe, porque no tenemos capacidad para lograr que una inteligencia artificial sepa de dónde está extrayendo las ideas. Entonces, lo que sí podemos pedirle es que busque un artículo, que lea el artículo y que ahora opere. Entonces, automáticamente ya sabe que todo lo está sacando de ese artículo. Pero cuando la ponemos a resolver un problema complicado y está durante 80 horas trabajando, no sabe la inteligencia artificial. La está sacando todo de todo lo que sabe y de todo a lo que tiene acceso a través de Internet. O está usando todo. Entonces, en ese uso de todo, no sabe dónde radican los orígenes de las ideas que está usando. Entonces tú te lees la demostración y vas viendo, tú como humano, y vas viendo, esto viene de aquí, esto viene de allí. Entonces, cuando la inteligencia artificial le pides que te busque sus fuentes, se las inventa a posteriori. Nunca se las inventa. Realmente no son las fuentes que ella usó, sino que te monta unas fuentes. Ah, esto que está aquí, pues esto lo busco por Internet, ah, lo he encontrado aquí. Pues debe ser de ahí. De ahí debe ser donde yo saqué. Entonces, eso es lo que comenta la pregunta, ¿no? ¿Realmente es útil para un matemático el tener una demostración matemática fría en la que no se sabe nada de los precedentes de esa idea, en la que no se... No que se citen por el tema de la autoría y por el tema de hacer las cosas bien hechas, ¿no? Y por la responsabilidad que tiene el matemático de citar sus fuentes. No, sino porque realmente eso te aporta información. Te da un contexto y te crea un camino. Eso lo ha dibujado muy bien un tuit que ha habido una charla, y te ponen las slides, las páginas de la presentación en tweets muy breves, y acaba la charla con una imagen muy bonita, como de un juego de estos de estos primitivos de 2D, ¿no? Y te muestra un mapa como del juego, y dices, un humano para ir desde aquí hasta aquí recorre todo el paisaje, se desvía del camino correcto. Pero la IA, te muestra una transparencia, solamente te muestra los pequeños trocitos, los pequeños cuadraditos de paisaje que llevan de manera directa de un punto al otro. Tú partes de un cierto punto y llegas a la demostración con un camino perfectamente recto. Te has perdido todo el paisaje. Y tienes un camino, además, que tiene unas baldosas, una baldosa más azul, y dices, ¿por qué esta es azul? Y esta es más marrón, pero resulta que es que el azul es que hay un río que está cruzando el paisaje. La marrón es que ahí hay una montaña y tiene poca vegetación y es muy alta. Pero tú no lo ves, porque tú solo ves el camino en línea recta. Y eso es lo que nos están dando estas demostraciones. Conforme las demostraciones son cada vez más largas, las demostraciones de la IA, es más difícil reconstruir el paisaje, porque el paisaje recorrido es mucho más amplio, mucho más ancho, mucho más vasto. Y entonces el esfuerzo de los humanos para entender ese paisaje, porque lo que nosotros queremos es aprender, y lo que queremos aprender es el paisaje. Por eso yo, cuando comenté la noticia, destaqué algunos puntos, por ejemplo, cuando en las soluciones autosimilares, autosemejantes, que son las típicas en un proceso de blow-up, la ecuación que le salía, una ecuación doble, que tenía múltiples soluciones. Eso es ver el paisaje. Es como decir, yo estoy recorriendo una selva y de repente me encuentro un río. Y digo, pues para cruzar el río hay varios caminos por los que puedo cruzar. Pero ¿son todos equivalentes? ¿Hay un camino que es mejor para los demás? La inteligencia artificial te da solo un cruce. Dice, yo cruzo el camino y cruzo el río. Y da lo mismo que si para cruzarlo se ha montado encima de un cocodrilo y ha logrado que el cocodrilo le cruce el camino, que si ha cogido un puente o ha cogido una liana o ha saltado en plan Tarzán. Eso al humano le es relevante, sobre todo por ver diferentes caminos, porque implica ciertas dificultades, ciertas maneras de ver el paisaje de ese mundo platónico, de las ideas que muchas veces a los matemáticos nos gusta tratar de ver como la realidad en la que estamos explorando, ¿no? Nos sentimos como exploradores, ¿no? Estamos descubriendo, no nos sentimos creadores. Pero eso le falta a la inteligencia artificial ahora mismo. Tiene una creatividad muy limitada, fundamentalmente porque no nos muestra las fuentes. Entonces no podemos evaluar realmente el salto que ha habido. Si la inteligencia artificial me dice, en este paso de aquí, en estos tres párrafos de la demostración, yo he partido de este conocimiento y he aportado esto, nosotros podemos valorar si eso es más creativo, menos creativo, más humano, menos humano. Pero si solamente tenemos un salto, vas pegando saltos, y con un camino además aparentemente extremadamente recto, o sea, un camino que prácticamente parece que no tiene ningún tipo de desviación, cuando eso no es el conocimiento humano. El conocimiento humano es un conocimiento de ir generando muchos caminos alternativos, explorándolos, volviendo para atrás, volviendo a avanzar por aquí, por acá, aquí he llegado más lejos, pero me he encontrado una pared, una obstrucción matemática no puede continuar, tengo que ir para atrás. Eso nos falta en este tipo de demostraciones. Y en ese sentido son demostraciones pero muy poco creativas. O sea, no son demostraciones que creen matemática nueva. No hay matemática nueva en estas demostraciones, porque solo tengo un único camino. Y un único camino no es matemática. La matemática no es un único camino. La matemática no es leer la historia del explorador mirando los datos en el GPS del camino que ha recorrido. La historia es todo lo que le va pasando al explorador mientras va recorriendo el camino, mientras está descubriendo, aquí vi una serpiente, aquí un insecto me picó, aquí me pasó esto, aquí sufrí unas fiebres. Eso es la historia. Y eso es lo que
2: nosotros disfrutamos. Creo que ese es un punto esencial, ¿no? Crear matemática también. La matemática no es solamente demostrar estos teoremas abiertos. Está buenísimo eso para la gloria y el dinero, pero es crear nuevos. No es que la IA es el Grothendieck de hoy, digamos. No es que inventa nuevas estructuras. Lo hará en algún momento, quizá, pero sí, no inventa nuevas estructuras conceptuales, nuevas ideas en matemática o cosas por el estilo. Lecom decía eso el otro día también en un tweet. Por otro lado, podemos separar los problemas entre los que son acuciantes en ser resueltos y los que es importante resolver como humanos. Es decir, jugar al ajedrez tiene sentido solamente si uno juega. No le importa. Nada depende del resultado de un partido más allá de lo que le pase al jugador, es decir, en su vida económica. Es decir, no tiene sentido el ajedrez sino jugando. Lo mismo pasa con algunos teoremas. Sabemos que es verdad. Hay muchos teoremas, pero hay que demostrarlo porque, no sé, sabemos que la conjetura de Goldbach es correcta. No es que estamos todos esperando a ver si es correcta o no. Sabemos que es correcta. Bueno, qué sé yo, ahí tiene sentido el demostrarla. Ahora, hay otros problemas. Si queremos curar una enfermedad, ahí lo importante es que se... que resolvamos esto. No me importa si lo hace la IA o lo hago yo, digamos, ¿entendés? Entonces hay que separar el tipo de problemas científicos que abordamos. Hay problema de un tipo y problema del otro, ¿no?
3: Me ha gustado muchísimo, Gastón, imaginarme las discusiones que a veces hay, o había, porque creo que cada vez hay más consenso entre matemáticos, de esto lo deberíamos resolver nosotros por el romanticismo de la matemática, pero entre médicos. Decir, no, espérate, frena la IA, que prefiero descubrir yo la cura del lupus. Y ya, si eso...
0: No, pero claro, es que si nos da un camino directo a la cura del lupus, perdemos toda la cosa de explorar todas las vías alternativas, ¿no? Sí, sí, claro. Está simpático.
3: Y hay una cosa que quería subrayar, porque estoy totalmente de acuerdo con lo que se ha dicho desde mi conocimiento, que es muy reducido de las matemáticas. Hablabas, Héctor, antes de cómo ordenarnos. Pues yo tendría que haber hablado de último, pero me cuelo porque a las 7 me tendré que ir puntual. Pero que esto que ha dicho Francis de cómo procede la IA y lo que se queda por el camino no es algo que solo haya dicho Francis ahora. Lo digo porque en el chat había gente que decía, medio de broma, ¿no? Francis eludita. Es algo que veo que es un consenso entre todas las opiniones de matemáticos y expertos en IA, al menos respecto a cómo funciona la inteligencia artificial ahora mismo. No se trata de negarle capacidades, es que luego tú ves las cadenas de razonamientos, cómo se autojustifica y cómo llega o a qué conclusiones llega, y no hay ese proceso de ensayo y error que vemos en los humanos a través de pues, todo el territorio. Y, por ejemplo, un comentario. Otro divulgador de matemáticas español, Miguel Camarasa, más conocido como Mates Mike, hacía una analogía que me parecía bastante bonita sobre cómo entendía él las matemáticas partiendo de unos axiomas que podía ser tal vez pues, la semilla que siembras, el árbol que va emergiendo, se ramifica. Hay ramas y esas ramas tienen cada una hojas, que son tal vez esos resultados parciales que vas obteniendo durante tu desarrollo, tu trabajo, que en este caso sí hemos llegado en principio, ¿no?, a la respuesta sobre el problema de Navier-Stokes, pero puede que la rama que nos haya llevado hasta allí no tenga ramificaciones a su vez. Me parece que también es una analogía interesante, si os parece, a los que realmente sabéis aquí del tema.
4: Sí. Sí, en el sentido... Sí. Decía que en el sentido más... Que se lo pregunta mucha gente, en el sentido más sencillo de lo que habéis comentado ya, saliéndome de las matemáticas, es la inteligencia artificial... creativa a día de hoy, pues yo creo que, claro, es un problema también un poquito de definición. Yo veo fácilmente dos tipos, ¿no? Una creatividad que podemos decir emergente, funcional, que es lo que hace la IA, que combina ideas, estilos y conceptos y cosas que se han escrito antes, ¿vale? Y que lo hace, joder, pues asustantemente bien, hasta puede mejorar o superar en muchos casos una persona, me pongo yo entre ellos. Y luego está, no sé cómo llamarla, la creatividad con intención, si queréis, ¿no?, basada también en emociones, en experiencias personales, en la que hay una intención de comunicar algo. No sé, quizá la palabra ahí sería intención.
2: No veo tanta diferencia entre una cosa y la otra.
4: No, pues a mí es que me parecen noche y día. Claro,
2: pero es que eso uno llama basado en experiencias personales. Es también información, adquirida de otra manera. Y aquello que llamamos la intencionalidad de hacer es una tarea impuesta por alguna razón, pero
4: por
2: impuesta.
4: Por tu propia yo.
2: Pero nosotros somos máquinas también, lo único que echas de otro tipo de materia, pero no veo en nosotros nada mágico más que eso. Lo que quiero decir con esto es, nosotros siempre buscamos algo que es la prerrogativa del humano antes de abordar la pregunta. Es decir, la IA nunca hará qué, y lo definimos en forma de... ya anticipar la conclusión. Cuando uno pregunta, la IA nunca va a crear, dicen algunos. ¿Por qué? Bueno, porque no va a crear, porque lo que hace es imitar. ¿Y qué hago yo cuando hago un solo? Cuando yo creo que estoy haciendo un solo de bajo, estoy improvisando, ¿estoy improvisando? ¿O estoy buscando patrones de fraseos tónicos que ya conozco, que me copié a mí mismo en función de aquellos que aprendí? Me tengo que hundir en eso, en mi memoria emotiva de los años 80, para recordar cómo yo trataba de copiar a Marcus Miller cuando hacía sus solos y no me salían. Entonces, en el fondo, todos los humanos hacemos lo mismo. No hay un Picasso sin Goya. Todos somos eso también. Nosotros somos copia. Somos copia que reprocesamos y hacemos algo nuevo con eso. Exactamente lo mismo que hace los LLM.
0: Yo estoy muy con Gastón. A mí me parece que se abusa mucho de la palabra crear y creatividad. Creo que es una palabra muy fuerte para el uso que se le suele dar. Y nos gusta...
1: Héctor, vamos a despedir a Ignacio. Y
0: tiene que ir, tienes que ir. Ah, perdona, Ignacio.
3: Sí. Un minuto. Pero me voy. Solamente era decir que estoy totalmente de acuerdo con lo que ha dicho Gastón, que aquí habría que hablar de qué significa intención, en qué marco lo entendemos, qué estamos dispuestos a aceptar que hay ahí. Y si queréis, otro día lo abordamos y vosotros, pues, por supuesto, seguid hablando del tema. Pero que yo me bajo ya. Y que muchas gracias, que un placer como siempre.
0: Gracias, chao, Ignacio, chao. Un abrazo.
4: Hasta luego, Ignacio.
0: Un placer.
3: Hasta luego.
0: Tendré más cuidado con la portada la próxima vez. No, sí, eso iba a decir, que yo, cuando me hablan de esto de creatividad, digo, bueno, tú cógeme un bebé recién nacido, mételo encerrado en una habitación, solo dale de comer por intravenosa durante 20 o 30 años, luego lo sacas de la habitación, que me cree algo, y entonces ya podemos empezar a hablar.
4: Pues obviamente no lo vamos a hacer, pero fíjate, yo estoy convencido que en esos 20 años...
2: Esa es la receta para ser físicos teóricos.
4: El tipo va a crear en esa habitación, ¿eh? No hace falta esperar ni a que salga.
5: Yo estuve pensando mucho, escuchando...
2: ¿Pero de dónde va a salir esa materia para crear? Porque cuando uno crea, no es que uno se levanta y dice, voy a hacer un dibujo de una veladura y me das... ¿De dónde sale? Tiene que salir. Nadie crea sin haber sido...
0: Desde el momento que dice voy a hacer un dibujo, ya estás repitiendo. Ya ha habido un montón de gente que ha hecho dibujos antes que tú. El concepto de decir voy a hacer un dibujo, estás repitiendo algo que ya has conocido de sobra. ¿No?
4: Pero ese bebé no podrá con qué dibujar, pero a lo mejor da golpes a la pared y acaba sacando ritmos, ¿eh? Y quién sabe si deriva la escala heptatónica o tal.
0: Pero si da golpes a la pared dirigido por un instinto que viene de una evolución de 500 millones de años,
4: sentimientos.
0: Los sentimientos son instintos. Está implantado, implantado en tus
5: no
0: genes.
5: Ni lenguaje, ni nada.
4: No, sin lenguaje.
5: Ni pensamiento abstracto, ni nada, yo me imagino.
4: Sí tendrá pensamiento abstracto sin lenguaje. Bueno, ahí nos metemos en otra.
1: Sí. No sé. Yo os comento la anécdota, creo que la he comentado ya más de una vez.
0: Bueno, mi compañero. Perdón, estamos con la primera pregunta. O sea, creo que deberíamos ir concluyendo y buscar otra, ¿no?
5: Yo tenía una pregunta sobre la pregunta para Francis y Gastón. Porque escuchando el programa de la semana pasada, es con respecto a esto, ¿no? Claro. Yo lo que pensaba es que igual la inteligencia artificial, cuando la gente de OpenAI dijeron, bueno, tenemos que resolver un problema del milenio sí o sí, porque estamos aquí calientes, que está Anthropic detrás, es verdad que hicieron todo lo posible para reventar el problema, para atacar el problema, pero podrían conseguir la perspectiva, podrían decir, vamos a entrenar el modelo para tener la perspectiva y generar las ramas, como decía Crespo. Claro, porque ellos dijeron, no, esto hay que reventar el modelo. Pero podrían decir, vamos a pedirle al modelo que haga todo el landscape que estamos diciendo. O podrá algún tiempo.
1: El problema de la tomografía en aprendizaje profundo, es decir, es el problema equivalente en neurociencia a la tomografía del encéfalo, que es lo que hemos estado hablando con Gastón, el tema de usar herramientas como la imagen por resonancia magnética funcional para saber qué partes se activan. Y aquí estamos viendo básicamente partes del neocórtex, que no es todo el encéfalo es tridimensional. También no tenemos maneras de ver una representación realmente tridimensional de todas las capas, cómo se activan. Eso todavía estamos muy, muy lejos de llegar a eso. Eso en el campo de la inteligencia artificial se ha hecho y se está trabajando en ello, pero todavía estamos en una fase muy, muy, muy primitiva. Entonces, ahora mismo las inteligencias artificiales progresan fundamentalmente sin que sepamos por qué progresan. No conocemos los límites, no sabemos realmente qué está ocurriendo, que emergen cosas y funcionalidades y son absolutas sorpresas. Acordaros de Sam Altman cuando sacó GPT-2. Cuando sacó GPT-2, OpenAI, Sam Altman decía, lo que estoy viendo en el laboratorio es una AGI, es una inteligencia general artificial. Estoy viendo algo que va a revolucionar a la humanidad. Lo que estoy viendo me da miedo. Y lo dijo con GPT-2, que todos vosotros lo habéis usado probablemente y os habéis reído de que no sabía sumar 3 más 5. Y le preguntabais que vamos a cruzar un río con un lobo y una cabra, y te sacaba una chorrada absoluta. O sea, era una cosa súper primitiva. Escribía un lenguaje, tanto en inglés como en español, absolutamente ridículo, de niño. No lo sabemos. No podemos hablar de realmente controlar lo que hace la inteligencia artificial. Estamos construyendo inteligencias artificiales cada vez más grandes que permiten asimilar una mayor cantidad de conocimiento en el entrenamiento y no sabemos qué correlaciones están extrayéndose, se están usando de ese conocimiento. No sabemos realmente cómo afectan nuestras arquitecturas. Estamos probando diferentes arquitecturas y viendo que algunas arquitecturas funcionan mejor, permiten minimizar costes energéticos, permiten hacer las respuestas más rápidas, permiten reducir las ventanas de contexto o ampliarlas, pero todo es empírico. Y hay ahora mismo decenas de miles de expertos que están tratando de entender eso, que están haciendo experimentos, que están estudiando matemáticas, usando herramientas de la física, de la matemática, para tratar de entender todo eso. Pero ahora mismo estamos en una fase en la que probablemente sabemos mucho menos de cómo funcionan esas inteligencias artificiales que de cómo funciona nuestro encéfalo. Estamos en una fase extremadamente primitiva de la comprensión de lo que está ocurriendo y por eso constantemente nos estamos sorprendiendo. Por eso cada año Sam Altman ve las inteligencias artificiales que tiene en su laboratorio y se asombra y dice, estoy ante una AGI, ya hemos logrado la AGI. Y lo dice con ilusión y con creencia, se lo cree. Y después todos vamos diciendo, llega el Dan Thropic y le dice, a una colleja, ¿pero qué estás diciendo, Sam? Eso es mentira, yo tengo una mejor que la tuya y no veo eso. ¿Vale? Pero lo que estamos viendo desde fuera es que realmente no se entiende. Todavía no lo entendemos. Estamos avanzando muy, muy rápido en unas herramientas tecnológicas que realmente no entendemos qué elementos, qué factores, qué cosas son claves y que la única manera que tenemos es ir explorando diferentes variantes y, ya os digo, en cualquier momento, cuando menos os lo esperéis, va a haber un cambio radical en el campo y se va a trabajar con inteligencias artificiales basadas en modelos de la realidad. Y vamos a tener inteligencias artificiales con un modelo de la realidad extremadamente preciso, porque ahora muchas de estas grandes inteligencias se las pones a un robot para que controle el robot que tiene sensores y no son capaces de explorar un espacio tridimensional. Pero si son capaces de reconocer imágenes estáticas, pero ¿cómo no es posible que sean capaces de reconocer en vídeo toda la estructura y construir un buen modelo del mundo? Todavía no son capaces, pero van a hacerlo. Pero no sabemos qué hay que hacer para lograrlo. Se está trabajando muchísimo, se están metiendo decenas de miles de millones de dólares en investigar eso, probar muchas posibilidades, se está contratando a las mejores mentes, estas empresas están pagando unos sueldos increíbles a las mejores mentes que hay en el planeta para que hagan avanzar esta tecnología a una cosa que realmente sea útil, que es lo que queremos, ¿no? Y a eso se le acabará llamando AGI, porque no sabremos lo que es la AGI, ni sabemos lo que es la inteligencia, ni la inteligencia general, pero estamos en ese momento en el que realmente no lo entendemos y hay mucha gente trabajando para intentar entenderlo, pero que yo sepa, yo he dado una asignatura a nivel de máster de eso, de la matemática de la inteligencia artificial, del aprendizaje profundo, y la matemática son descripciones a posteriori de cosas y realmente pues lo que te dan es puramente los algoritmos, es una matemática de los algoritmos que se están usando. Aquí se usa una inversión de matrices, aquí se utiliza un algoritmo del gradiente, aquí se utiliza, pero ya está.
5: Bueno, brutal lo que dijiste de conocemos mejor el cerebro que la inteligencia artificial. Yo creo que eso mete entre miedo, ¿eh?
0: Vamos a ir, a ver, estamos con la primera pregunta, insisto, y llevamos algo así como que media hora, así que bueno, al final vamos a tener que reservar espacio la semana que viene para las preguntas de esta semana, así que vamos a intentar ser un poquito más concisos con las respuestas y, a ver, esta por ejemplo, que igual no es tan controvertida, pregunta a Tomás Vila si se podría calcular el número de Reynolds del disco de acreción de un agujero negro. Que hombre, como poderse calcular, claro que se puede calcular si sabes las propiedades, ¿no? El número de Reynolds es el que mide un poco la relación entre la viscosidad del fluido y su cinemática, o sea, cuánto es su movimiento es... ¿No? ¿Vas a decir algo, Juan Carlos?
4: No, sí, que la palabra clave es si podemos considerar es un fluido, si no, claro. No hay Reynolds, porque es una descripción macroscópica.
0: Bueno, yo creo que sí, ¿no?
1: Es un fluido.
0: Uh-huh. Otra cosa es que lo puedas tratar como con efectos relativistas.
2: Es un fluido, las soluciones son magnetohidrodinámicas relativistas ahí, dependiendo del disco de acreción que estamos hablando, ¿no? No es lo mismo el disco de acreción de un agujero negro de masa estelar que el disco de acreción de un agujero negro supermasivo. Son radicalmente distintos. El número de Reynolds en esos casos es enorme. Es enorme. Estamos hablando, puede llegar a 10 a la 26. Estamos hablando de monstruosidades así, ¿no? Puede ser 10 a la 10 también, no sé. Pero estamos hablando de números enormes.
0: Y ahí hay efectos curiosos.
1: Sí, podemos calcularlo sin ningún problema, entre comillas, ¿vale? O sea, el gran problema del concepto de número de Reynolds es que cuando yo hablo de número de Reynolds me refiero a un fluido que en todos sus elementos de volumen tiene un número de Reynolds fijo. Pero en la práctica, en los fluidos, cuando hay régimen turbulento, el número de Reynolds es algo que varía de un punto a otro.
0: Claro, entonces, es como decir la temperatura. O sea, cada punto tiene su temperatura, claro.
1: Entonces, y eso va a pasar en un disco de acreción, pero sí, se puede calcular, obviamente, y está calculado. Seguro que hay simulaciones magnetohidrodinámicas de discos de acreción que te calculan hasta un cierto número de Reynolds.
0: Pero tiene un problema, porque realmente hay... Por lo que entiendo, la verdad es que tampoco he leído mucho del tema, igual Gastón sabe más, es que en los entornos de agujeros negros se generan muchos de esos vórtices, hay mucha turbulencia que transfiere rápidamente energía a escalas muy pequeñas, y entonces es muy difícil de simularlo porque se te va rápidamente mucha turbulencia a escalas muy pequeñas y no te... Al final tienes que disiparla con una disipación numérica artificial, porque si no el código no acaba explotando, sí, la explosión de Navier-Stokes, pero es una explosión numérica, no es real, matemática.
2: Claro, la cascada de energías es muy difícil de controlar. Pero, por ejemplo, en AGN, me acuerdo, el número de Reynolds puede superar los 4 trillones.
0: Perdón, ¿qué dice Tomás Vila? Mi Reynolds por un caballo, dice. Bueno, a lo mejor eso sí puede ser creatividad, fíjate. Ahí admito cierta duda sobre si puede existir algo de creatividad en el ser humano.
2: El Tomás test, el día que era ahí a chistes con Tomás.
0: Exacto.
4: Si nos hace reír a todos a la vez.
0: Eso, fíjate, donde yo noto más la diferencia de comportamientos característicamente... Donde noto más comportamientos característicamente humanos que surgen sin demasiada complicación de forma natural en el ser humano y no tomas diferencia con la IA, es en ese tipo de humor que yo no... O sea,
4: porque está basado en experiencias personales, aunque Gastón me cruja. Yo creo que es así.
0: Bueno, vamos a no volver a ese tema.
1: Hay humor de otras civilizaciones humanas que no entendemos. Hay humor chino, indio, etcétera, que te lo cuentan y aunque te lo digan en una traducción muy, muy buena al español, es que no dices, pues, y está el chiste. ¿No?
4: Sí. Bueno, porque no te has leído toda la literatura previa china y la IA sí se lo ha leído, ¿no? Que vendría a ser.
0: Bueno, pregunta Llorenc Pontplana 6552. Dice, en un ordenador cuántico, si los microchips son cuánticos y por tanto observan varias opciones a la vez, ¿quién decide cuál es la respuesta válida? Bueno, para empezar, no son microchips, son...
1: Bueno,
0: son
1: se entiende. A ver, empecemos hablando de concepto diferenciar entre ordenador y algoritmo, ¿vale? El ordenador no decide, el ordenador no da respuesta válida, el ordenador es una máquina cuántica que opera, hace operaciones y punto pelota. Lo que tiene respuesta es el algoritmo. Yo pongo un algoritmo y el algoritmo me da una respuesta. En los algoritmos cuánticos la respuesta se obtiene midiendo el estado cuántico. Entonces el algoritmo tiene todos los qubits en estado de superposición, yo hago una medida cuántica y obtengo un resultado único, pero ese resultado no tiene por qué ser la respuesta correcta. Tengo que volver a ejecutar el algoritmo, volver a revisar la medida y obtener otra respuesta. Si esa respuesta nueva coincide con la primera, incrementa la probabilidad de que la primera fuera la respuesta correcta. Pero no lo sabemos. En muchos algoritmos cuánticos yo tengo que hacer un número de ejecuciones estadísticamente amplio, cuanto más qubits, mayor número de simulaciones, y para hacer una distribución estadística y los picos de probabilidad entre ellos... Si el algoritmo está bien diseñado, se encontrará la respuesta correcta.
4: Y el algoritmo es mejor cuanto más verosímil haga la respuesta correcta. Eso es así.
0: Bien. De las de hoy, pregunta Cristina Hernández García. ¿Se podría explicar cómo se manejan tipos de genes y cuáles y moléculas para medir el parentesco entre seres vivos? Y con esto, si la distinción entre micro y macroevolución tiene sentido.
4: De forma muy compacta, no usamos las mismas cosas para medir, para parientes cercanos podemos usar regiones que evolucionan bastante rápido o cosas cercanas en el tiempo evolutivo, como el ADN mitocondrial, que es un evento relativamente cercano. Si queremos irnos a parentescos muy antiguos, pues necesitamos cosas que estén muy, muy, muy bien conservadas, como las que describía yo hoy. Por ejemplo, los ribosomas, que son realmente antiquísimos, ¿vale? Y la relación entre micro y macroevolución, de la que se ha escrito mucho, pues puede ser útil para hablar de escalas distintas, pero obviamente no son fenómenos objetivamente distintos, ¿no? No hay una frontera donde se pase de micro a macro. Es simplemente que la macro emerge, pues, de muchas micros cuando se acumulan durante muchísimo tiempo evolución atendida de forma micro, ¿no? Muchos linajes a la vez. O sea, la gracia es, tenemos que mirar señales genéticas distintas si nos queremos ir muy atrás en el tiempo, que estén muy bien conservadas.
1: Y un punto clave que a veces se olvida, esto de los árboles filogenéticos es completamente una cosa estocástica y aleatoria. Depende de qué genes elijas, tienes una distribución de árboles diferente. Y esa distribución de árboles es evolutivamente significativa, semánticamente relevante a nivel evolutivo o no. Entonces tú tienes que elegir adecuadamente los genes o las proteínas o los caracteres de los huesos que has obtenido en una exploración paleontológica, porque en función de los caracteres o de los genes o de las proteínas que tú elijas, los árboles son distintos y la filogenia molecular que reconstruyes es completamente distinta. ¿Es creíble o no es creíble? Y eso hace que muchos artículos de filogenia molecular te presentan en el paper principal uno o dos árboles y en la información suplementaria te presentan unos cientos de árboles. Luego han calculado decenas de miles de árboles. Realmente decidir qué árboles son los buenos y cuáles son malos es una cuestión puramente estadística y aplicar tu intuición y aplicar ciertas ideas. Y la clave es la buena elección de los caracteres, de los genes, de las proteínas que tú quieras usar para construir esos árboles.
4: Y por eso está creciendo de forma exponencialmente, porque necesitas explorar tal cantidad de datos que son los últimos años empezamos a acercarnos a la capacidad de cómputo necesaria. Sí.
0: Una pregunta de Spin, en concreto de Gabriel Spin. Pregunta si es de aplicación la ecuación de Stokes, supongo que de Navier Stokes, en la época inicial del universo, por ejemplo, en las oscilaciones acústicas de bariones. Y, bueno, yo diría que, a ver, Navier-Stokes es para un fluido neutro y en las épocas iniciales del universo, bueno, universo es un plasma.
1: Un momento, Héctor, ¿se refiere a Navier-Stokes o se refiere a Stokes? Porque Stokes es alta viscosidad, una ecuación solo con viscosidad. Navier-Stokes incluye presión, incluye otras cosas, ¿no?
0: Dice que Stokes, ¿vale? Pero como el problema estábamos hablando de Navier-Stokes todo el tiempo, yo imagino, interpreto yo que se refiere a Navier-Stokes. O sea, Stokes solo entiendo que no, podemos decir directamente no. Navier-Stokes, bueno, podemos matizarlo un poco, porque claro, Navier-Stokes es la de un fluido, pues sí, sobre todo la mayor diferencia con el universo real es que el universo era un plasma y estas ecuaciones describen un fluido neutro. Pero es verdad, me parece que decía Juan Carlos en la semana pasada que al final, aunque en las ecuaciones de la magnetohidrodinámica, no, Gastón lo decía, creo, en las ecuaciones de la magnetohidrodinámica, pues puede decir que una de ellas es Navier-Stokes, de alguna forma, ¿no? Así que...
4: Más un término de Lorentz, ¿no?
0: Digamos que entra, pero no es todo lo que entra, hay muchas más cosas.
4: Más cosas, madre mía.
1: En el principio del universo, lo que hay que recordar es que todo se puede interpretar como un fluido, pero un fluido ideal, ¿vale?
4: P por V igual a NRT. Ideal.
1: Entonces ese tipo de cosas, no hay ni turbulencia, ni ningún tipo de vorticidad extraña, no hay nada. O sea, he intentado explorar con experimentos y no somos capaces, con los observatorios que tenemos cosmológicos, no somos capaces con la cosmología de precisión llegar a ese tipo de detalles. Entonces tenemos un flujo ideal extremadamente sencillo que con una dinámica laminar trivial lo describimos, ¿vale? O sea, la descripción del fluido universo, cuando el universo está lleno de algo, ese contenido es absolutamente ideal y trivial y no requiere ecuaciones de fluidos complicados. Quizás en un futuro, pero ahora mismo no.
4: Pero tendrían afectan los fenómenos cuánticos. Me has dejado sorprendido eso de que el universo temprano es laminar. O sea, es el titular de hoy para mí.
2: Claro, hay que escribir esa ecuación en el espacio-tiempo curvo, que es la métrica de Robertson Walker, pero eso se hace.
0: Pregunta David Esteban Montoya Alba. Dice, en la ciencia ficción muestran que los humanos nativos de planetas con una menor gravedad alcanzan una altura mayor. ¿Esto es real o especulación? ¿Hemos criado animales en gravedad baja?
4: A la segunda parte, sí, los japoneses hicieron un experimento en la ISS que mantuvieron ahí unos ratoncitos, no me acuerdo de los detalles. Me acuerdo que era a gravedad lunar. Obviamente en la ISS estamos en microgravedad, con lo que entiendo que había una centrifugadora, pero claro, fueron 6 meses. Aunque tuvieron varias generaciones, obviamente no pudieron ver la evolución trabajando que trabaja a otras escalas.
0: Claro. Es que yo creo que hay dos cosas distintas. Una son los efectos de la microgravedad y otra en un individuo, y otra cosa es la evolución, porque el efecto en un individuo, con los astronautas se han hecho experimentos y se han visto los cambios que experimenta su organismo, pero eso no es evolución, eso es cómo tu organismo responde a unas condiciones determinadas, ¿no?
4: Yo he entendido que preguntaba por el caso clásico de ciencia ficción de la gente que vive en los asteroides, que acaban teniendo 5 metros. Bien, que claro, el cuerpo se aligera y se estira, porque ¿para qué va a competir contra la gravedad si no lo hay, si es un gasto energético? Entonces, es plausible que eso ocurra, pero, chicos, solo tenemos este planeta para hacer experimentos, ¿no?
1: Claro, eso lo vemos en los animales marinos. Los animales marinos en general son mucho más grandes que los terrestres. Los grandes de los animales marinos son mucho más grandes que los animales más grandes entre los terrestres. Y la razón
4: la ballena azul es el animal más grande que ha existido nunca. Que eso me gusta siempre decirlo porque mola más que el argentinosaurio en volumen. Claro.
0: Sí. Espera, a ver si la vamos a liar ahora.
1: No, quiero decir que la razón es que en el agua el efecto de la gravedad es mucho menor.
0: Claro.
1: Porque recibes presión por todos lados. En la Tierra tienes un enorme gradiente vertical que en el mar no lo tienes. Entonces,
4: bueno, compensa
1: por eso
4: el empuje,
1: mar puedes ser mucho más grande.
4: Compensa también el empuje de Arquímedes, claro.
5: Otro punto que con esto, que no es exactamente evolución y es tampoco cómo cambia, recuerdo mucho unos artículos que leí para una cosa que había preparado, de gestación de ratones en el espacio por parte de la, no sé si era el Roscosmos o era la agencia soviética y tal, pero habían montado unos satélites artificiales en el que metían unos ratones en gestación y veían cómo evolucionaba el feto en microgravedad y qué consecuencias tenía. Y me acuerdo que una de las conclusiones, además, era muy detallada, que justo si tú evolucionas o te gestas en microgravedad, en un satélite artificial en microgravedad, claro, que me acuerdo que exactamente decían que había diversas alteraciones en los ventrículos, especialmente en la parte izquierda del corazón, y que los ratones luego, al bajar a la Tierra, estaban totalmente desorientados, no recuperaban la orientación, no desarrollaban sistemas de orientación con respecto, o sea, les faltaba, yo qué sé, el líquido que hay dentro de los conductos semicirculares, creo que se llama, dentro del oído, no debía funcionar bien, y de por vida estaban desorientados y no se enteraban de nada. Entonces, claro, bueno, por poner un punto que se me acordaba. Creo que era un satélite Cosmos, si no recuerdo mal.
4: En Tierra hay un vector, cosa, ¿no?, que nos apunta hacia abajo y que, claro, todo se organiza a su derredor, pero claro, en el espacio es que no hay vector que valga.
5: Pero esto no es evolución, es gestación. Un embrión que se gesta en el espacio que acaba con alteraciones de por vida.
4: Es desarrollo.
5: O sea, no se desarrolla como normalmente.
0: Una cosa importante, cuando antes hacía el comentario Juan Carlos de que la ballena azul es más grande que el argentinosaurio, aquí nos responde China Bang DH, pero ¿cuántas copas del mundo tiene la ballena azul? A lo cual yo añado, me parece una pregunta relevante, la ballena realmente la llamamos azul porque es, claro, sobre todo vista la parte de arriba es así como azul, pero de vista abajo es como blanca, con lo cual yo argumentaría que más bien sería albiazul esa ballena. Bueno, ¿qué más? Serían ballenas azules. Pregunta, ahí se me ha perdido, la tenía por aquí. Ah, Javier Benavides pregunta si es verdad que en Sierra Bermeja de Málaga hay una parte del manto que afloró directamente a la superficie. Y yo hice una búsqueda rápida antes por internet. No sé si Francis, como el portavoz oficial de Málaga, sabe algo al respecto, pero yo busqué algo por internet y decía que sí, que efectivamente hay una floración de manto, que por lo visto estaba, pero no que sea el manto actual, sino de, no sé, cuando fuera en su momento, pues que había una zona en la que el manto estaba a un nivel muy superficial y llegó a aflorar, dando lugar a esa formación que hay en Málaga. Pero vamos, no conozco más detalles, lo siento.
1: Bueno, las famosas peridotitas de Ronda, ¿no? Esas peridotitas son muy famosas a nivel mundial y son de los pocos lugares del mundo donde se encuentran en España. Y bueno, yo de geología, pido perdón a todo el mundo, soy muy torpe y sé muy poquito de geología, pero tengo amigos que dan rutas para turistas de geología y geólogos. Y
2: de hecho, quizás los oyentes no saben, pero esa es la forma en la que nosotros distinguimos y el que está hablando con nosotros por WhatsApp es Francis o AI, hacemos preguntas de geología. ¿Sabe? Es el verdadero Francis. Es el único tópico que encontramos que no puede.
0: Exactamente. Bueno, pregunta Laura LPK, ¿qué planetas o satélites del sistema solar tienen placas tectónicas como las de la Tierra? No sé si te quieres animar, Borja, pero creo que poquita, o sea, como la Tierra. Bueno, Venus las tuvo, pero a día de hoy.
5: Placas tectónicas, claro, porque la placa tectónica, por definición, en la Tierra, al final tienes que tener la astenosfera, que es la capa plástica en la que se deslizan las capas tectónicas, que está alimentada relativamente por agua, que es lo que genera tectónica de placas, y eso genera la dinámica

0: genital.
1: Pero otros mecanismos radicalmente claro, distintos.
2: Claro. Otro mecanismo.
1: Claro, que has explicado que también, Borja, que me ha dejado de flipado.
0: Gracias, Juan Carlos.
1: Vamos.
0: Pues no, pero sí que es una pregunta muy interesante, porque, por ejemplo, en Marte sabemos que hay corteza igual que en la Tierra y se puede medir y se puede diferenciar, y en Venus hay corteza igual que en la Tierra. Y sabemos que la de Venus es más o menos el doble que la corteza de la Tierra, y por eso no se genera tectónica de placas, porque las placas no son capaces de romperse. Entonces, placas como corteza que pueden generar fallas y valles de fallas y fenómenos, por ejemplo, si hay un evento magmático, las placas se rompen y hacen, como decíamos, pues escalones y todo tipo de y depresiones. Pero claro, placa tectónica, yo creo que lo de tectónica es el punto, que es tectónica de placas. Entonces, que se deslice porque se está liberando calor desde dentro del núcleo de la Tierra y eso genera que las placas se muevan como en la Tierra. Yo creo que no lo espero que no confundirnos,
2: solo hay cuatro,
0: por lo menos en Mercurio, Venus y en Marte no tenemos ninguna evidencia de que eso ocurra.
2: Claro, solo hay cuatro planetas rocosos, o sea, los gigantes los descartamos porque evidentemente no está. Sí. Y de los cuatro rocosos, Marte sabemos que no, que está parada. Mercurio ya nos contabas antes que tampoco, y Venus pues probablemente la tuvo, pero está parada también, o sea, ya no, solo quedaría la Tierra.
1: En un sitio estaban las lunas
0: no
1: también.
0: Llegó porque sí. no llega a romper, no llega a generar zonas como la dorsal oceánica de la Tierra que cruza el océano
2: ¿cuál
0: Atlántico.
2: ¿Cuál dices que no llegó a romper?
0: Venus. Ah, Venus. La corteza muy gruesa. Vale. En Marte tampoco la hay porque se enfrió rápido y ya no tiene disipación de calor. En Mercurio nos diría la Betty Colombo. Y bueno, en todo caso, como estoy leyendo a Thomas Vila y leo... Es pronto para descartar cualquier hipótesis sobre fases tectónicas en otros mundos. Pero bueno, sí que es interesante la pregunta porque placas que se mueven y tal, en Europa y en Titán igual también, cuando haya mejores fotos y tal, igual. Porque al final es hielo la corteza. Pero sí, en Europa, por ejemplo, son placas y se ve.
3: Quizá valga aclarar ese corolario, ¿no? Del sistema solar, sacando este planeta... Lo más interesante son las lunas, ¿no?
2: Sí.
0: Sí, yo que pensé de placas pensé enseguida en Europa. Me parecía Europa o
2: Encélado.
0: O, por ejemplo, Encélado me parecen sitios para mirar placas desde la órbita, ¿eh?
1: Que Urano y Neptuno pueden ser también interesantes, pero no tenemos ni idea.
0: Tenemos fotos malas, de baja resolución.
2: Io, porque claro, puede haber quien diga, pero en Io hay un montón de vulcanismo, ¿no? Y sí, hay vulcanismo, pero no, vulcanismo de magma y tal, pero ahí no hay tectónica de placas, lo que hay es movimiento interior calentamiento por marea también, por fuerza de marea de por el efecto de la fuerza de marea de Júpiter que calienta el interior, pero no hay, como dice Borja, eso, placas independientes que se muevan.
0: Sí.
2: Sobre ese,
0: es que el punto es placas que se muevan unas con respecto a otras por algún tipo de mecanismo, porque ahí es verdad que porque sube y baja prácticamente toda la corteza genera mucho calor por precisamente ese abombamiento que tiene la corteza, pero claro, placas, yo creo que tectónica de placas ahora mismo, yo diría que el único sitio en el sistema solar que podemos pensar en una tectónica de placas es la Tierra. En Marte yo sé que se ha discutido mucho, pero que claro, que se enfrió muy rápido, y en Venus yo sé que la corteza es muy, muy gruesa. Yo creo que, claro, el punto es placas hay, pero que se muevan y que genere algún tipo de tal, ya más difícil.
2: Por aquí, otra pregunta.
0: En todo caso, no descarto ninguna hipótesis, esto más virias.
2: Por aquí otra pregunta de Spin, pero independiente de la anterior, o sea, no entrelazado. Pregunta Alicia Hurtado, dice que un día hagamos un especial de geología, por favor. Dice, pero os ponéis al día, que metéis bastante la zarpa. Y luego,
0: pero si avisamos a Francis, se pone al día y ya.
2: Se pone al día y ya está. No, y añade. Francis, y añade,
0: lo pillamos hoy despistado, pero.
2: Y añade con cariño. Pues menos mal.
0: Me estoy acordando de geología, que era en Big Bang era como la ciencia horrible, ¿eh? La ciencia que todo el mundo dice,
2: bueno, Sheldon...
0: No me gusta porque me tiran todos mis estudios por tierra.
1: Nunca necesitamos una geóloga, Héctor.
2: Sheldon hablaba de...
4: O un geólogo, pero bueno, yo digo, yo tengo muchos amigos geólogos y algunos seguro que estarán encantados de venir a algún especial sobre geología para hablarnos de temas que son súper apasionantes, ¿no? Como encontrar geología andando por la calle, ¿no? Pero que pido perdón, pues a mí no me apasionan.
0: Bueno, a mí te digo una cosa, a mí me gusta, y por ejemplo, para mí es un peligro porque voy con la autopista y veo cortada la autopista y veo los estratos y me distraigo y es como, es como los astrónomos cuando vemos las estrellas conduciendo, somos un peligro, deberían quitarnos.

0: los deberían dejar no conducir de noche los días despejados y no conducir por grandes cortantes con estratos geológicos que nos distraemos.
1: Sería bueno estimar cuántos accidentes se han producido por Betelgeuse.
0: Pues
2: o Venus.
1: Venus
2: y la Luna.
1: Venus seguro.
2: Había el otro
1: Venus
2: día
1: aparece donde no lo esperaba.
0: Hay veces
1: es que brillante, no tenía tanto.
2: El otro día una conjunción preciosa de Venus con la Luna que no había oído comentarios, me sorprendió ir por la carretera y de repente ahí la Luna y Venus tan espectacular, súper bonito. Bueno, pues gente, lo vamos a dejar aquí que llevamos ya bastante ratito. Pues que ha estado muy bien, me lo he pasado muy bien. Muchas gracias, Borja, Juan Carlos, Francis, Gastón, también para Ignacio. Ha sido un placer. Pues si ustedes quieren, nos vemos el sábado y pasado mañana.
3: Recuerda, a la una del, a las 13 horas, en el centro Úrculo.
2: Sí, en el centro Eduardo.
3: Centro de Tetuán.
2: Centro que
1: casi voy.
2: ¿Sí?
1: No se lo dije porque estuve ahí, pero se me complicó todo.
2: ¿Ah, sí? ¿Que ibas a aparecer por sorpresa allí?
1: Sí, bueno, no, lo hubiese dicho. Un día antes.
4: Hubiese incidido en mi pena por no ir, si hubieses estado Gastón. Así que.
1: Sí, no, lo pensé, pero no. Bueno, la próxima trataré.
4: Bueno, egoístamente prefiero que no vayas.
2: Solamente que lo pensaras ya bueno, es de agradecer y de valorar.
1: Madrid, es una ciudad alucinante.
2: Bueno, pues un abrazo, hasta pronto.
3: Un abrazo, chao.
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6: En 99.9 es la hora 12:23 minutos. La temperatura en la ciudad de Mar del Plata, 12 grados, 7 décimas. La sensación térmica, 12 grados, 5 décimas. La humedad, 96%.
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1: En 99.9 es la hora 12:32. La temperatura en la ciudad de Mar del Plata, 12 grados, 7 décimas. La sensación térmica, 12 grados, 5 décimas. La humedad, 96%.
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3: En 99.9 es la hora 13:02. La temperatura en la ciudad de Mar del Plata, 12 grados, 4 décimas. La sensación térmica, 12 grados, 2 décimas. La humedad, 96%.

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2: En 99.9 es la hora 13:32. La temperatura en la ciudad de Mar del Plata, 12 grados, 6 décimas. La sensación térmica, 12 grados, 4 décimas. La humedad, 96%.
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1: En 99.9 es la hora 14, un minuto. La temperatura en la ciudad de Mar del Plata, 12 grados, 9 décimas. La sensación térmica, 12 grados, 8 décimas. La humedad, 96%.
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2: En 99.9 es la hora 14:32. La temperatura en la ciudad de Mar del Plata, 15 grados, 8 décimas. La sensación térmica, 16 grados. La humedad, 97%.
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1: En 99.9 es la hora 15. 2 minutos. La temperatura en la ciudad de Mar del Plata, 17 grados. La sensación térmica, 17 grados, 4 décimas. La humedad, 100%.

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3: En 99.9 es la hora 15:33. La temperatura en la ciudad de Mar del Plata, 17 grados. La sensación térmica, 17 grados, 2 décimas. La humedad, 94%.
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2: En 99.9 es la hora 16. 2 minutos. La temperatura en la ciudad de Mar del Plata, 17 grados. La sensación térmica, 17 grados, 2 décimas. La humedad, 94%.

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1: 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En 99.9 es la hora 16:31. La temperatura en la ciudad de Mar del Plata, 16 grados. La sensación térmica, 15 grados, 7 décimas. La humedad, 77%.
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2: En 99.9 es la hora 17, 3 minutos. La temperatura en la ciudad de Mar del Plata, 16 grados. La sensación térmica, 15 grados, 7 décimas. La humedad, 77%.

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2: En 99.9 es la hora 17:32. La temperatura en la ciudad de Mar del Plata, 14 grados. La sensación térmica, 13 grados, 8 décimas. La humedad, 91%.
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2: En 99.9 es la hora 18. 4 minutos. La temperatura en la ciudad de Mar del Plata.
3: 13 grados, 5 décimas.
2: La sensación térmica.
3: 13 grados, 3 décimas.
2: La humedad. 93%. 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
3: En 99.9 es la hora 18:32. La temperatura en la ciudad de Mar del Plata, 13 grados. La sensación térmica, 12 grados, 8 décimas. La humedad, 93%.

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2: En 99.9 es la hora 19. 2 minutos. La temperatura en la ciudad de Mar del Plata.
3: 12 grados. 7 décimas.
2: La sensación térmica.
3: 12 grados. 5 décimas.
2: La humedad. 94%.
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2: En 99.9 es la hora 20:02. La temperatura en la ciudad de Mar del Plata, 13 grados, 2 décimas. La sensación térmica, 13 grados, 1 décima. La humedad, 95%.

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2: En 99.9 es la hora 20:33. La temperatura en la ciudad de Mar del Plata, 13 grados, 2 décimas. La sensación térmica, 13 grados, 1 décima. La humedad, 95%.
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